Te pedimos, Señor, que la gloriosa intercesión de Santa Lucía, Virgen y Mártir, sea nuestro apoyo para celebrar ahora esta conmemoración allí también en el cielo y contemplar también con las realidades eternas por nuestro Señor Jesucristo.

0: Primera lectura. Lectura de la profecía de Amos. Busquen el bien, no el mal, y vivirán, y así el Señor, Dios del universo, estará con ustedes. ¿Cómo pretenden odien el mal y amen el bien? Instauren el derecho en el tribunal. Tal vez el Señor, Dios del universo, tenga piedad del resto de José. Aborrezco y rechazo las fiestas de ustedes, dice el Señor. No acepto sus asambleas. Aunque no me presten holocaustos y ofrendas, no me complaceré en ellos, ni miraré las ofrendas pacíficas con novillos cebados. Aparte de mí el estrépito de tus canciones. No quiero escuchar la melodía de tus citarras, que fluya como el agua el derecho y la justicia como arroyo perenne. Palabra de Dios.
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1: 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Voy a dar testimonio contra ti, yo soy Dios, tu Dios.
2: Al que sigue buen camino, le haré ver la salvación de Dios.
1: No te reprocho tus sacrificios, pues siempre están tus holocaustos ante mí. Pero no aceptaré un becerro de tu casa, ni un cabrito de tus rebaños.
2: Al que sigue buen camino, le haré ver la salvación de Dios.
1: Pues las fieras de la selva son mías, y hay miles de bestias en mis montes. Conozco todos los pájaros del cielo, tengo a mano cuanto se agita en los campos.
2: A mí no le haré ver la salvación de Dios.
1: Si tuviera hambre no te lo diría, pues el orbe y cuanto lo llena es mío. ¿Comeré yo carne de toros, beberé sangre de cabritos?
2: Sí, de buen camino le haré ver la salvación de Dios.
1: ¿Por qué recitas mis preceptos y tienes siempre en la boca mi alianza, tú que detestas mi enseñanza y te echas a la espalda mis mandatos?
2: Al que sigue buen camino le haré ver la salvación de Dios.

0: El Señor esté con ustedes.
1: Y con tu espíritu.
0: Proclamación del Santo Evangelio según San Mateo.
1: Gloria a ti, Señor.
0: En aquel tiempo llegó Jesús a la otra orilla, a la región de los gadarenos. Desde los sepulcros dos endemoniados salieron a su encuentro. Eran tan furiosos que nadie se atrevía a transitar por aquel camino. Y les dijeron a gritos: ¿qué tenemos que ver contigo, Hijo de Dios? ¿Has venido aquí a atormentarnos antes de tiempo? A cierta distancia, una gran piara de cerdos estaba osando. Los demonios le rogaron: si nos echas, mándanos a la piara. Jesús les dijo: vayan. Salieron y se metieron en los cerdos, y la piara entera se abalanzó acantilado abajo al mar y murieron en las aguas. Los porquerizos huyeron al pueblo y lo contaron todo, incluyendo lo de los endemoniados. Entonces el pueblo entero salió a donde estaba Jesús, y al verlo le rogaron que se marchara de su país. Palabra del Señor.
1: Gloria a ti, Señor Jesús.
0: Tenga la bondad, querida familia, de sentarse. El profeta Amós en esta noche nos da una serie de consejos a todos. Busquen el bien, no el mal, y vivirán. Y así el Señor Dios del universo estará con ustedes como pretende. Vean qué mejor consejo. Busquen el bien, no el mal, y vivirán. Por eso todos estamos llamados allí, el niño, el joven, el adulto, el papá, la mamá, todos a buscar el bien. Además, nosotros, al haber sido creados a imagen y semejanza de Dios, pues nosotros traemos consigo el ser buenos. Ahora la pregunta que nos tendríamos que hacer es, entonces, si reina el mal, Dios nos creó buenos. Y si reina el mal, ¿quién estará reinando por allá? Si reina malas palabras, agresividades, gritos, bueno, desde, bueno, todas tantas cosas por allá, ¿quién está reinando por allí? Y cuando otro entra a reinar, pues entra a tomar posesión. Y es lo que hoy por allí nos habla. Imaginémonos dos hombres endemoniados por allá. Imaginémonos por allí, por los lados del cementerio, allá donde bajan, pasan, bueno. Y entonces salgan allá dos caballeros. Dice que nadie los podía controlar, nadie los podía detener. Pero al pasar Jesús, ¿vea?, el demonio también va hasta donde Jesús. No solamente los cristianos católicos, no. El demonio también va allá donde Jesús. Y mire lo que le dicen aquellos dos personajes: ¿qué tenemos que ver nosotros contigo, Hijo de Dios? ¿Has venido aquí a atormentarnos antes de tiempo? Ellos saben, ¿no?, que es el Hijo de Dios y sabe todo lo que Él hace. Y entonces allí, me imagino con esos gritos de estos caballeros, a cierta distancia, allí, bueno, nos habla también de ellos incluso le exigen a Jesús, ¿no? Hombre, si nos va a echar de estos dos hombres, pues por favor, échenos en esa piara de cerdos y así estamos felices. Dice que después la piara de cerdo fueron al mar, se hundieron y hasta ahí llegaron. Entonces, querida familia, sino que el demonio antes se vuelve exigente, ¿no? Antes pone las condiciones, ¿no? Entonces, a veces, igualmente, la persona que falla, se equivoca, termina en esta misma condición, poniendo condiciones. Bueno, por ahí dice un refrán, ¿no? Como las usan, las imaginan. Esta mañana, Monseñor, nos recordaba ya unos refranes, ¿no? Que el que reza y peca empata, ¿no? El otro, por allá que igualmente, ¿no? Monseñor nos recordaba diciendo que nadie es profeta en su propia tierra. Y mire, Jesús, después de hacer estas cosas, que le dijeron, por favor, váyase de aquí porque aquí nos van a terminar apedreando, haciendo cosas, ¿no? El que hace el bien va a resultar como malo. El que hace el bien resulta como malo, ¿no? Pero entonces, querida familia, ¿no? Ahora es la pregunta para nosotros, ¿cómo estoy actuando, ¿no? ¿Cómo es mi vida, ¿no? Porque es que si mi vida no me entiendo ni yo solito, ni mi propia sombra, y entonces voy a echarle la culpa a quién, a los demás, a los otros, que entonces los otros son los que fallan, son los que se equivocan, los otros es lo peorcito y nosotros somos lo más antico, y entonces como somos los anticos, entonces los demás no tienen valor, los demás cero a la izquierda. Entonces allí dice, le rogaron que se marchara de su país. Por eso, querida familia, no se preocupen si están haciendo el bien y a ustedes los critican, si ustedes, no importa. El bien siempre resulta incómodo. El bien resulta allí, no resulta tan bueno. Entonces, querida familia, ojalá que hoy nosotros, así como nos decía ya el profeta Amós, busquen el bien, no el mal. Esa es la tarea que cada uno de nosotros tenemos, de buscar el bien, de buscar el bien y no el mal. Y así dice, así viviremos cada uno de nosotros. Oramos, hoy quiero orar, bueno, por aquí por mi hermanita también, Edith Viviana. Entonces, queremos hoy darle gracias a Dios por el don de la vida. Agradecerle a mi querida madre, ¿no? Porque nos llevó también allá en su vientre, porque, bueno, allá esos 9 mesecitos, y en esa época no era como hoy, que iban allá al médico y entonces ya sabían si era niño o niña, ¿no? Allá nacimos todos, gracias, afortunados, que nacimos todos en la casita que todavía aún conservamos. Y por eso queremos hoy agradecerle a Dios por todas estas cosas bellas que Dios nos ha regalado. Hoy, por eso la invitación, hermanita también, busque el bien, no el mal. Y dice, por aquí decía hoy, al final a Jesús lo trataron de sacarlo de su propia tierra. Entonces, igualmente nosotros. A veces por hacer el bien no resulta tan bien. Resulta a veces malo. Dice Pablo, no dice él, quiero hacer el bien y termino haciendo el mal. Dios los bendiga a todos, querida familia. Dios siga derramando abundantes bendiciones y nosotros encendamos hoy nuestra vida de bien y no de mal. Gloria al Padre y al Hijo y al Espíritu Santo.
1: Como era en el principio, ahora y siempre, por los siglos de los siglos. Amén.
0: Bueno, voy a invitar a mi hermanita, va a venir para que papá y mamá le den la bendición hoy a su chinita, la Cuba. Entonces tengan la bondad de pasar para que ellos la bendigan. Esa es la tarea de un papá, de una mamá, de bendecir a sus hijos, no maldecir, bendecir. Eso es hermoso cuando el papá y la mamá bendicen a cada uno de nosotros. Entonces invitamos a mi hermanita para que vengan aquí al frente de papá y mamá y ellos le den la bendición en este día.

Bueno, ahora mi hermanita les va a dar el abrazo, les va a decir gracias por aguantarme, gracias por el amor, por las palabras, por tantas cosas que hacen ellos en favor nuestro. Bueno, ahí se va a sentar ahora en medio de papá y mamá y vamos a continuar viviendo la Eucaristía.

0: Señor, que los dones que te presentamos en esta conmemoración de Santa Lucía sean tan agradables a tu bondad como lo fue para ti el combate de su martirio, por Jesucristo nuestro Señor.
1: Amén.
0: El Señor esté con ustedes. Levantemos el corazón.
1: Levantado hacia el Señor.
0: Demos gracias al Señor nuestro Dios.
1: Innecesario.
0: En verdad es justo y necesario. Es nuestro deber y salvación darte gracias siempre y en todo lugar, Señor Padre Santo, Dios Todopoderoso y Eterno, porque la sangre de la gloriosa mártir Santa Lucía, derramada como la de Cristo para confesar tu nombre, manifiesta las maravillas de tu poder, pues en su martirio, Señor, has sacado fuerza de lo débil, haciendo de la fragilidad tu propio testimonio, por Cristo, Señor nuestro. Por eso, con las virtudes del cielo, te aclamamos continuamente en la tierra, alabando tu gloria sin cesar.

Santo eres en verdad, Señor, fuente de toda santidad. Por eso te pedimos que santifiques estos dones con la efusión de tu Espíritu, de manera que se conviertan para nosotros en el cuerpo, la sangre de Jesucristo nuestro Señor, el cual, cuando iba a ser entregado a su pasión voluntariamente aceptada, tomó pan, dándote gracia, lo partió y lo dio a sus discípulos, diciendo: tomen y coman todos de él, porque esto es mi cuerpo que será entregado por ustedes. Del mismo modo, acabada la cena, tomó el cáliz y dándote gracia de nuevo lo pasó a sus discípulos diciendo: tomen y beban todos de él, porque ese es el cáliz de mi sangre, sangre de la alianza nueva y eterna, que será derramada por ustedes y por muchos para el perdón de los pecados. Hagan esto en conmemoración mía.

Este es el sacramento de nuestra fe. Así pues, Padre, al celebrar ahora el memorial de la muerte y resurrección de tu Hijo, te ofrecemos el pan de vida, el cáliz de salvación, y te damos gracias porque nos haces dignos de servirte en tu presencia. Te pedimos humildemente que el Espíritu Santo congregue en la unidad a cuantos participamos del cuerpo y la sangre de Cristo. Acuérdate, Señor, de tu Iglesia extendida por toda la tierra. Y con el Papa León, con nuestro arzobispo Gabriel Ángel y todos los pastores que cuidan de tu pueblo, llévala a su perfección por la caridad. Recuerda a tu hijo José María, a quien llamaste de este mundo a tu presencia. Concédele que así como ha compartido ya la muerte de Jesucristo, comparta también con él la gloria de la resurrección. Ten misericordia de todos nosotros. Oramos por la salud visual de nuestros hermanos Luis Antonio López, Rosa Inés Suárez Mendieta. Oramos por quien ofrece la Eucaristía. Oramos también por la vida, la salud, un año más de vida que le concede a mi hermana. Oramos también por todos nuestros hermanos enfermos. Oramos por todas las personas que piden que oremos por cada uno de ellos. Yo estoy con María, la Virgen Madre de Dios, en la advocación de Nuestra Señora del Carmen, su esposo San José, los apóstoles y cuantos vivieron en tu amistad a través de los tiempos, merezcamos por tu Hijo Jesucristo compartir la vida eterna y cantar tus alabanzas.

0: agradecidos todos con Dios, unámonos a la oración que Jesús nos enseñó. Padre nuestro, que estás en el cielo, santificado sea tu nombre. Venga a nosotros tu reino, hágase tu voluntad en la tierra como en el cielo. Danos hoy nuestro pan de cada día. Perdona nuestras ofensas, como también nosotros perdonamos a los que nos ofenden. No nos dejes caer en la tentación y líbranos del mal. Líbranos de todos los males, Señor, y concédenos la paz en nuestros días, para que, ayudados por tu misericordia, vivamos siempre libres de pecado y protegidos de toda perturbación, mientras esperamos la gloriosa venida de nuestro Salvador Jesucristo.
1: Señor, la gloria siempre, Señor.
0: Señor Jesucristo, que dijiste a tus apóstoles: la paz les dejo, mi paz les doy. No tengas en cuenta nuestros pecados, sino la fe de tu iglesia. Y conforme a tu palabra, concédele la paz y la unidad. Tú que vives y reinas por los siglos de los siglos.
1: Amén.
0: La paz del Señor esté siempre con ustedes. Como hijos de un mismo Padre, démonos fraternalmente un saludo de paz. Amén.

Querida familia, Él es Jesús, el Cordero de Dios que quita el pecado del mundo. Dichosos los invitados a la cena del Señor. Pero una palabra tuya bastará para sanarme. Las personas que van a comulgar tengan la bondad de acercarse, los demás vamos a cantar.

después de recibir el gozo eterno de participar en este sacramento, recordando a Santa Lucía, humildemente te pedimos, Señor, percibir con justos sentimientos lo que por tu gracia hemos celebrado fielmente, por Jesucristo nuestro Señor. Bueno, ahora unámonos para cantar el cumpleaños feliz a nuestra querida homenajeada.

0: Dios te cuide y te guarde
1: por los siglos, amén. Bueno, una lluvia de aplausos para la homenajeada. Bueno, nuevamente Dios la bendiga. Siga haciendo el bien sin mirar a quién. Bueno, quiero pedir un favor especial. Bueno, José Ricardo se salió por allá. Como él era un devoto de Nuestra Señora del Carmen, es para que arreglemos mañana, puede ser. Eso es una imagen que ya está arregladita. Es con un vestido bello que tiene Nuestra Señora del Carmen. Pero si quieren hacer alguna cosita para que ustedes homenaje a su querido esposo, padre, arreglemos esta imagen de Nuestra Señora del Carmen para que lo acompañen. Bueno, la vamos a dejar todo el mes, la imagen de Nuestra Señora del Carmen en este lugar. Entonces, gracias a cada uno de ustedes, Dios nos bendiga y bueno, sigamos siendo fuertes desde el Señor. Invitarlos mañana. Mañana vamos a tener Eucaristía a las 7 de la mañana, exposición con nuestro amado Jesús todo el día. De 5 a 6 de la tarde tendremos la hora santa y luego realizaremos con Jesús Eucaristía este tercer día de novenario, nuestro Santo Rosario, y concluimos con la Sagrada Eucaristía. Entonces, cordialmente invitados todos ustedes. El Señor es

tu intercesora María, tú, Nuestra Señora María, tú, intercesora María, tú, Nuestra Señora.

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1: Son las 8 con un minuto.
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0: Son las 8:31.
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1: Son las 9:03.
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así concluimos la emisión del día de hoy. 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
1: Son las 6:01.

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2: Tú que habitas al amparo del Altísimo, recuerda que la desgracia no se te acercará.

0: En el nombre del Padre, y del Hijo, y del Espíritu Santo.
1: Amén.
0: La gracia, el amor de Jesucristo, que nos llama a un nuevo día, estén con todos ustedes.
1: Y con tu espíritu.
0: Bueno, en esta mañana feliz.
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0: Uy, bueno, un nuevo día, un nuevo jueves, jueves sacerdotal, primer jueves, para que vengamos hoy a los pies de nuestro amado Jesús. Por eso les decimos a todos muy, pero muy buenos días, qué hermoso. Hermoso, un abrazo, hermoso, un beso, hermoso allí una palabrita. Hermoso que le diga a tu esposa, te amo, es importante mi vida. Gracias por existir, gracias por todas las cosas bonitas y con estas canciones bellas. Allí está para que hoy la ponga a bailar a su esposita, le coja la cintura y le diga, mi amorcito, bailemos, porque para Dios también hay que bailarle.

0: Bueno, hermanito, vamos a decirle hoy al Señor.
1: Viva la iglesia del Señor.
0: Señor amado, hoy quiero entregarte este nuevo día, este jueves sacerdotal, este primer jueves, mis planes, mis sueños y todos los anhelos de mi corazón. Pongo mi vida en tus manos porque sé que tú conoces el camino que debo seguir. Ilumíname con tu radiante luz. Tómame de la mano y guía cada uno de mis pasos para que mis pensamientos, palabras y acciones sean agradables delante de ti. Padre Celestial, en esta oración también quiero pedirte por la felicidad, la prosperidad, la alegría, la salud y por la paz de la familia y de mis amigos. Mira con amor nuestras vidas y nuestras necesidades. Escucha nuestras súplicas y nunca nos desampares. Derrama tu infinita misericordia sobre nuestro hogar. Fortalece nuestros corazones, protege nuestra unión y ayúdanos a crecer cada día en la fe, el amor y la esperanza y la confianza en ti. Te ruego que bendigas nuestro trabajo, nuestros proyectos y cada esfuerzo que realizamos con dedicación. Abre puertas de prosperidad, provee lo necesario para nuestro bienestar y enséñanos a administrar con sabiduría todas las bendiciones que recibimos de ti. Concédenos salud a los enfermos, fortaleza a los que se sienten cansados, consuelo a quienes atraviesan momentos difíciles, alegría a los corazones que necesitan renovar su esperanza. Señor, permite que este nuevo día sea mejor que el anterior. Llena mi jornada de bendiciones, de oportunidades y de tu santa presencia, que cada decisión que tome esté guiada por tu amor y tu sabiduría, y que en todo momento pueda reflejar tu bondad con mis acciones. Aleja de nosotros todo peligro, toda enfermedad, toda tristeza y todo aquello que quiera apartarme de ti. Gracias, Padre bueno, por tu inmenso amor, por tu fidelidad y por nunca abandonarnos. En ti depositamos la confianza, sabiendo que siempre obras para nuestro bien y que tus tiempos son perfectos. Gloria al Padre, y al Hijo, y al Espíritu Santo.
2: Como era en el principio, ahora y siempre, por los siglos de los siglos. Amén.
0: Bueno, el saludito para todos los que están todavía debajo de las cobijas, para todos los que ya están pensando en venir este primer jueves, 7 de la mañana, la Eucaristía. El saludito allí para todas las veredas. Saludamos por allí a la vereda de Llano, por allí a Cuesta en Medio, Escalones, Lluviosos, Pijao, Chipagatá. Saludamos a estos sectores también de Santo Domingo y María Reina. Saludamos por aquí a estos sectores, saludemos por allí a San Felipe, saludamos también al Minuto de Dios, saludamos también al sector Santa Isabel, San Martín de Porres, saludamos por allí también a San Francisco, a San Mateo, saludamos también al sector por allí de Nuestra Señora del Rosario, Nuestra Señora de Fátima, saludamos también por aquí a San, bueno, por aquí, ¿a quién más? San Mateo, saludamos Santo Tomás, saludamos también a Monserrate, a Santa Cecilia, Urbanización El Progreso, a San Agustín, San Colinas de Santa Lucía y Jesús de Nazaret, todos diciendo presente, aquí estamos. Por eso los queremos contagiar de alegría, de gozo, porque todo en Cristo, todo es posible. Bueno, y les decimos hoy por aquí también a una voz hoy alegre, feliz, Canora. Bueno, le decimos a ella muy, pero muy buenos días. Bueno, por aquí a Helen Siomis, que está con nosotros también en esta cabina de cristal y viene con todo el entusiasmo, con toda la alegría, sonriente, mostrando hoy cada bracket. Allí entonces hoy quiere estar más feliz que ayer y más feliz que mañana. Por eso cada día es único e irrepetible. Cada día es momento para decir gracias Dios, gracias familia, gracias amigos, gracias a toda nuestra querida comunidad.
2: Muy pero muy buenos días, mi gente linda de La Boyaquita. Qué bendición saludarlos hoy. Le damos gracias a Dios por este nuevo día que nos regala. Y nos ponemos en su presencia con el corazón lleno de alegría. Yo sé que a veces se presentan altibajos, pero para atrás ni para coger impulso. Aquí estamos al pie del cañón, listos para acompañarlos con nuestro programa Al Día con Jesús y toda la buena energía.
0: energía positiva.

0: Son las 6 y 18 minutos.
1: Bueno, y con esta alegría bella, hermosa, que el Señor nos contagia. Dejémonos contagiar, querido esposo. Deje el mal genio, esposa, deje los gritos. Queridas hijos, dejen los gritos, todos en la paz y la armonía. Qué hermoso. A veces todos allí nos angustiamos, nos ponemos a pelear. Y qué bello que le digamos más bien, la vida es bella y por eso hay que aprovecharla para sonreír, para compartir, para amar. Bueno, entonces por allí, que no se nos entre por uno, se nos salga por el otro. Entonces calmaditos, tranquilitos, así el Señor te quiere. Así llegamos a más años porque no nos estresamos, no nos angustiamos y no estamos propensos allí a un preinfarto. Bueno, vamos a saludar a nuestra Madre del Cielo, a la Santísima Virgen María, en este día hermoso, bello, con esta canción, esta melodía de la Guadalupana. Saludemos hoy a la Santísima Virgen María.
2: El ángel del Señor anunció a María.
1: Y ella concibió por obra y gracia del Espíritu Santo.
2: Dios te salve María, llena eres de gracia, el Señor es contigo. Bendita tú eres entre todas las mujeres, y bendito es el fruto de tu vientre Jesús.
1: Santa María, Madre de Dios, ruega por nosotros pecadores, ahora y en la hora de nuestra muerte. Amén.
2: He aquí la esclava del Señor.
1: Hágase en mí según tu palabra.
2: Dios te salve María, llena eres de gracia, el Señor es contigo. Bendita tú eres entre todas las mujeres, y bendito es el fruto de tu vientre Jesús.
1: Santa María, Madre de Dios, ruega por nosotros pecadores, ahora y en la hora de nuestra muerte. Amén.
2: Y el Verbo de Dios se hizo carne.
1: Y habitó entre nosotros.
2: Dios te salve María, llena eres de gracia, el Señor es contigo. Bendita tú eres entre todas las mujeres, y bendito es el fruto de tu vientre Jesús.
1: Santa María, Madre de Dios, ruega por nosotros pecadores, ahora y en la hora de nuestra muerte. Amén.
2: Ruega por nosotros, Santa Madre de Dios.
1: Para que seamos dignos de alcanzar las promesas y gracias de nuestro Señor Jesucristo. Amén.
2: Oremos. Infunde, Señor, tu gracia en nuestros corazones, para que cuantos por el anuncio del ángel hemos conocido la encarnación de tu Hijo Jesucristo, por su pasión y su cruz, lleguemos a la gloria de su resurrección, por Jesucristo nuestro Señor.
1: Amén.

0: Tenemos las 6 de la mañana, 22 minuticos. Ahora nos vamos con los saludos también que ustedes nos hacen llegar por aquí hoy a nuestro medio de comunicación. Por aquí nos dicen en esta mañana, muy pero muy buenos días, dicen, feliz jueves, primer jueves, que tu día sea hermoso y bendecido. Dios te bendiga. Muy buenos días, mi querido padre, mi querida Helencilla. Reciban un saludo muy especial en este día sacerdotal. Qué alegría escuchar a mi querida Xiomara. Entonces, atentamente, linda, la más linda. Entonces, para ella, nuestro saludo. Dios la bendiga también y siga siendo una mujer llena de Dios. Para todos, todas las personas que vienen, que nos escuchan, que están en sintonía, qué hermoso poderlos saludar a ustedes. Por eso nos vamos ahora también con el santo del día, mientras ustedes quieren escribirnos allí un mensajito.
1: De julio, San Proceso y San Martiniano. Según los escritos, ambos habían sido custodios en la cárcel mamertina de Roma, en la que permanecieron presos los apóstoles San Pedro y San Pablo. La fe de los dos, por entonces aún sin ser mártires ni santos, unida a los milagros y curaciones que allí realizaban entre rejas, hicieron que los carceleros se convirtieran al cristianismo. Antes de dejar libres a los apóstoles, tras 9 meses en prisión, los después mártires les pidieron que, a cambio, fueran bautizados. Al conocer esta noticia, el juez Paulino vio en este acto una traición y mandó apresar a los custodios, quienes fueron torturados y decapitados ante la muralla de Roma. La historia de estos mártires no es la única que se conmemora cada 2 de julio, ya que hay otros mártires reconocidos. Es el caso de San Otón de Bamberg, considerado como el evangelizador de la Pomerania y quien fue nombrado obispo alrededor del año 1106. Este 2 de julio también se rinde homenaje al beato Pedro de Luxemburgo, nombrado cardenal diácono por el Papa de Aviñón Clemente VII en la Catedral de Notre Dame, así como San Liberato, quien junto a sus compañeros fue perseguido y torturado por el rey Arriano Hunnerico tras confesar su fe cristiana y su bautismo. Mi familia es proyecto del Creador, llamada a ser comunidad de amor.

Bueno, tenemos las 6:00 a.m, 28 minuticos. Vamos a continuar compartiendo con ustedes esta carta encíclica Magnifica Humanitas del Santo Padre León XIV sobre la custodia de la persona humana en el tiempo de la IA, inteligencia artificial. Por eso, recordemos, ayer estábamos, dimos inicio, sí, allí a los principios de moral. Entonces, qué bonito que todos nosotros también podamos iluminar, podamos también vivir todos estos momentos especiales que el Señor nos regala. Entonces, vamos a continuar en este día compartiendo con ustedes ya este numeral 65. Entonces, principios de la doctrina social de la Iglesia. Ayer empezábamos con el principio del bien común y hoy vamos a compartir con ustedes el principio del destino universal de los bienes. Vamos a compartir con ustedes estos tres numerales.

0: Entre las múltiples implicaciones del bien común, adquiere inmediato relieve el principio del destino universal de los bienes. Este principio nos recuerda, sobre todo, que los bienes de la tierra, el suelo, el agua, el aire y los recursos naturales han sido dados por Dios a toda la familia humana para sostener la vida de todos. Y hoy, en las futuras generaciones, que toda la persona tiene un derecho originario al uso de los dichos bienes. San Juan Pablo II recordaba que Dios ha dado la tierra a todo el género humano para que ella sustente a todos los habitantes, sin exclusión a nadie ni privilegiar a ninguno. En consecuencia, no es conforme con el designio de Dios usar este don de modo tal que sus beneficios favorezcan solo a unos pocos. Hoy estamos llamados a reconocer que este destino universal no se refiere solo a los bienes materiales, sino también a los bienes inmateriales y culturales.
1: Existe un derecho a la propiedad privada que tiene su sentido y su función propia, pero siempre subordinado al destino universal de los bienes. Según San Juan Pablo II, dicha subordinación es la regla de oro del comportamiento social y el primer principio de todo el ordenamiento ético-social. La tradición de la Iglesia ha visto en la propiedad un medio para custodiar y administrar los bienes de manera que puedan servir mejor al bien común. Dado que la tradición cristiana nunca reconoció como absoluto e intocable el derecho a la propiedad privada, su función social no debe ser considerada como una mera opinión teológica, sino como una doctrina cierta de la Iglesia, ya presente en las Sagradas Escrituras y en los Padres. Por eso, el Papa Francisco recordó que la solidaridad, vivida en profundidad, significa también devolverle al pobre lo que le corresponde.
0: El número 67. Hoy, entre los bienes que están destinados universalmente a todos, debemos incluir también las nuevas formas de propiedad: patentes, algoritmos, plataformas digitales, infraestructuras tecnológicas, datos. En un contexto donde la riqueza de las naciones depende cada vez más de conocimientos y tecnologías, cuando estos bienes quedan concentrados en las manos de unos pocos, sin adecuadas formas de intercambio y de acceso, se crea un nuevo desequilibrio que contradice el destino universal de los bienes y alimenta la brecha entre incluidos y excluidos, entre quienes pueden participar en la revolución digital y quienes permanecen al margen. Además, el cuidado de la casa común y la responsabilidad hacia los pobres y hacia las generaciones futuras requieren que el uso de los bienes de la creación y de las nuevas posibilidades ofrecidas por la tecnología esté regulada por tal modo que respete el ambiente y evite despilfarros y nuevas formas de estafa. Entonces, espéranos mañana con este numeral 68 y el tercer principio, que es la subsidiariedad.

0: Bueno, en esta mañana vamos a orar por toda nuestra Iglesia Universal, oramos por el Santo Padre, el Papa León, oramos también por nuestra Iglesia Colombiana, oramos por nuestra provincia eclesiástica, oramos por Tunja, oramos por Garagoa, por Chiquinquirá, oramos por Duitama Sogamoso, por Málaga, Soatá, oramos por la diócesis de Yopal y por el Vicariato de Trinidad. Así se llama en este momento, como ya les repetí a ustedes, provincia eclesiástica de Tunja. Entonces, ahí se reúnen ellos también como obispos para ver la necesidad. Ahorita por lo menos el decreto que sacaron en torno a al nuevo arancel es porque se reúnen juntamente los obispos para tomar esa decisión, y luego también con el Consejo de Asuntos Económicos también se reúnen para tomar esa decisión. ¿Y desde cuándo va? Desde el día de ayer, el 1 de julio, y va hasta el 31 de diciembre del 2027, o sea que tenemos año y medio que vamos a manejar el mismo valor. Entonces, para que no se preocupen, el sueldo, el salario subió, antes de bien, se han demorado, les cuento, se han demorado porque tenían que haberle subido desde el 1 de enero. Entonces, qué bonito que todo esto lo manejemos con todo el cariño, con todo el amor, no se enojen, al contrario, tenemos que asumir esta responsabilidad. Oramos hoy por el grupo de oración Jesús está vivo, oramos por la Pascua de nuestro hermano José María Levar Castellanos. Oramos también por todos nuestros hermanos enfermos, oramos por Rosita Inés Suárez Santa María, oramos por el ingeniero Efraín de Jesús Rodríguez Roa. Oramos también por este joven Carlos Eduardo Pineda Borda. Oramos también por la señora Angélica Contador. Oramos por el ingeniero también Marcos Daniel, por su salud, su recuperación. Y bueno, oramos en este mes de Nuestra Señora del Carmen, por todos los conductores, para que seamos responsables, para que no hagamos mezclas por allá de alcohol con la CPM, con la gasolina, y terminamos causando tragedias. Entonces, para ser responsables, los amantes de la bicicleta, de la motocicleta y de la maquinaria amarilla, de la tractomula, allí del vehículo particular, bueno, también el servicio público, el amarillito, las buseticas, bueno, para todos, allí todas estas buses grandes, hoy ya de 2 pisos, de 1 piso. O el saludo para cada uno de ustedes quienes están allí al volante. Unámonos entonces a esta oración de las laudes, orando también, orando allá por el mal genio, por las malas palabras, por el alcohol, por todas esas cosas, para que las dejemos de lado y le digamos no más, no más, con la gracia del Señor.
1: Señor, abre mis labios
0: y mi boca proclamará tu alabanza.
1: Gloria al Padre, al Hijo y al Espíritu Santo.
0: Como era en el principio, ahora y siempre, por los siglos de los siglos. Amén.
1: Venid, adoremos al Señor, porque Él es nuestro Dios.
0: Venid, adoremos al Señor, porque Él es nuestro Dios.
1: Venid, aclamemos al Señor, demos vítores a la roca que nos salva, entremos a su presencia dándole gracias, aclamándolo con cantos.
0: Venid, adoremos al Señor, porque Él es nuestro Dios.
1: Porque el Señor es un Dios grande, soberano de todos los dioses. Tiene en su mano las cimas de la tierra, son suyas las cumbres de los montes. Suyo es el mar, porque Él lo hizo, la tierra firme que modelaron sus manos.
0: Venid, adoremos al Señor, porque Él es nuestro Dios.
1: Venid, postrémonos por tierra, bendiciendo al Señor, Creador nuestro. Porque Él es nuestro Dios, y nosotros su pueblo, el rebaño que Él guía.
0: Venid, adoremos al Señor, porque Él es nuestro Dios.
1: Ojalá escuchéis hoy su voz, no endurezcáis el corazón como el Meribá, como el día de Masá en el desierto, cuando vuestros padres me pusieron a prueba y dudaron de mí, aunque habían visto mis obras.
0: Venid, adoremos al Señor, porque Él es nuestro Dios.
1: Durante 40 años aquella generación me repugnó y dije, es un pueblo de corazón extraviado, que no reconoce mi camino, por eso he jurado en mi cólera que no entrarán en mi descanso.
0: Venid, adoremos al Señor, porque Él es nuestro Dios.
1: Gloria al Padre, y al Hijo, y al Espíritu Santo.
0: Como era en el principio, ahora y siempre, por los siglos de los siglos. Amén. Venid, adoremos al Señor, porque Él es nuestro Dios. Unámonos ahora a este himno que nos ofrece hoy las laudes. Crece la luz bajo tu hermosa mano, Padre celeste, y suben a los hombres matutinos al encuentro de Cristo primogénito.
1: Él hizo amanecer ante tus ojos y enalteció la aurora, cuando aún no estaba el hombre sobre el mundo para poder cantarla.
0: Él es quien nos reanima y fortalece y hace posible el himno que ante las maravillas de tus manos cantamos jubilosos.
1: He aquí la nueva luz que asciende y busca su cuerpo misterioso. He aquí en la claridad de la mañana el signo de tu rostro.
0: Envía, Padre eterno, sobre el mundo el soplo de tu Hijo, potencia de tu diestra y primogénito de todos los que mueren. Amén. Ahora vamos a contemplar este Salmo 56, oración matutina de un afligido. Este salmo canta la pasión del Señor. Despertad, cítara y arpa, despertaré a la aurora.
1: Misericordia, Dios mío, misericordia, que mi alma se refugie en ti. Me refugio a la sombra de tus alas mientras pasa la calamidad.
0: Invoco al Dios Altísimo, al Dios que hace tanto por mí. Desde el cielo me enviará la salvación, confundirá a los que ansían matarme, enviará su gracia y su lealtad.
1: Estoy echando entre leones, devoradores de hombres. Sus dientes son lanzas y flechas, su lengua es una espada afilada.
0: Elévate sobre el cielo, Dios mío, llene la tierra tu gloria.
1: Han tendido una red a mis pasos para que sucumbiera. Me han cavado delante una fosa, pero han caído en ella.
0: Mi corazón está firme, Dios mío, mi corazón está firme. Voy a cantar y a tocar, desperta, despierta, gloria mía. Despertad, cítara y arpa, despertaré a la aurora.
1: Te daré gracias ante los pueblos, Señor. Tocaré para ti ante las naciones. Por tu bondad, que es más grande que los cielos, por tu fidelidad que alcanza a las nubes.
0: Elévate sobre el cielo, Dios mío, y llene la tierra tu gloria. Gloria al Padre, y al Hijo, y al Espíritu Santo.
1: Como era en el principio, ahora y siempre, por los siglos de los siglos. Amén.
0: Despertad, cítara y arpa, despertaré a la aurora. Ahora unámonos a este cántico del profeta Jeremías, felicidad del pueblo redimido. Jesús iba a morir para reunir a los hijos de Dios dispersos. Mi pueblo se saciará de mis bienes, dice el Señor.
1: Escuchad, pueblos, la palabra del Señor, anunciadla en las islas remotas. El que dispersó a Israel lo reunirá, lo guardará como un pastor a su rebaño, porque el Señor redimió a Jacob. Lo rescató de una mano más fuerte.
0: Vendrán con aclamaciones a la altura de Sion. Afluirán hacia los bienes del Señor, hacia el trigo y el vino y el aceite, y los rebaños de ovejas y de vacas. Su alma será como un huerto regado y no volverá a desfallecer.
1: Entonces se alegrará la doncella en la danza, gozarán los jóvenes y los viejos. Convertiré su tristeza en gozo, los alegraré y aliviaré sus penas. Alimentaré a los sacerdotes con manjares sustanciosos, y mi pueblo se saciará de mis bienes.
0: Gloria al Padre, y al Hijo, y al Espíritu Santo.
1: Como era en el principio, ahora y siempre, por los siglos de los siglos. Amén.
0: Mi pueblo se saciará de mis bienes, dice el Señor. Contemplemos este Salmo 47, himno a la gloria de Jerusalén. Me transportó en espíritu a un monte altísimo y me enseñó la ciudad santa, Jerusalén. Grande es el Señor y muy digno de alabanza en la ciudad de nuestro Dios.
1: Su monte santo, altura hermosa, alegría de toda la tierra, el monte Sión, vértice del cielo. ciudad del gran rey. Entre sus palacios, Dios descuella como un alcázar.
0: Mirad, los reyes se aliaron para atacarla juntos, pero al verla quedaron aterrados y huyeron despavoridos.
1: Allí los agarró un temblor y dolores como de parto, como un viento del desierto que destroza las naves de Tarsis.
0: Lo que habíamos oído lo hemos visto en la ciudad del Señor de los ejércitos, en la ciudad de nuestro Dios, que Dios la ha fundado para siempre.
1: Oh Dios, meditamos tu misericordia en medio de tu templo, como tu renombre, oh Dios, tu alabanza, llega al confín de la tierra.
0: Tu diestra está llena de justicia, el monte Sión se alegra, las ciudades de Judá se gozan con tus sentencias.
1: Dad la vuelta en torno a Sión, contando sus torreones, fijaos en sus baluartes, observad sus palacios.
0: Para poder decirle a la próxima generación, este es el Señor nuestro Dios, Él nos guiará por siempre y jamás.
1: Gloria al Padre, al Hijo y al Espíritu Santo.
0: Como era en el principio, ahora y siempre, por los siglos de los siglos. Amén.
1: Grande es el Señor y muy digno de alabanza en la ciudad de nuestro Dios.
0: Ahora acojamos esta lectura breve tomada hoy del profeta Isaías, capítulo 66. Así dice el Señor: el cielo es mi trono y la tierra el estrado de mis pies. ¿Qué templo podréis construirme? ¿O qué lugar para mi descanso? Todo esto lo hicieron mis manos. Todo es mío, oráculo del Señor. En ese pondré mis ojos, en el humilde y en el abatido, que se estremece ante mis palabras.
1: Te invoco de todo corazón, respóndeme, Señor.
0: Te invoco de todo corazón, respóndeme, Señor.
1: Guardaré tus leyes.
0: Respóndeme, Señor.
1: Gloria al Padre, y al Hijo, y al Espíritu Santo.
0: Te invoco de todo corazón, respóndeme, Señor. Unámonos ahora a este cántico evangélico, orando también por este hermano país, Venezuela, por estos 2,000 y más personas ya fallecidas. Oramos también por todos quienes están todavía debajo de los escombros. Oramos por este grupo de rescatistas, por estos como 27 países quienes se han unido para este trabajo humanitario. Oramos también porque cese la violencia, porque dejemos rencores, tantas cosas entre nosotros, y no permitamos entrar allí quizás para hacer el bien. O oramos también por todos los que se dedican a hacer otras cosas, unos trabajando y otros allá usurpando, robando, bueno, todas esas cosas que se presta a veces, todos estos momentos difíciles. Sirvamos al Señor con santidad y nos librará de la mano de nuestros enemigos.
1: Bendito sea el Señor, Dios de Israel, porque ha visitado y redimido a su pueblo, suscitándonos una fuerza de salvación en la casa de David, su siervo, según lo había predicho desde antiguo por boca de sus santos profetas.
0: En la salvación que nos libre de nuestros enemigos y de la mano de todos los que nos odian, ha realizado así la misericordia que tuvo con nuestros padres, recordando su santa alianza y el juramento que juró a nuestro padre Abraham.
1: Para concedernos que, libres de temor, arrancados de la mano de los enemigos, les sirvamos con santidad y justicia en su presencia todos nuestros días.
0: Y a ti, niño, te llamarán profeta del Altísimo, porque irás delante del Señor a preparar sus caminos, anunciando a su pueblo la salvación, el perdón de sus pecados.
1: Por la entrañable misericordia de nuestro Dios, nos visitará el sol que nace de lo alto, para iluminar a los que viven en tiniebla y en sombra de muerte, para guiar nuestros pasos por el camino de la paz.
0: Gloria al Padre, y al Hijo, y al Espíritu Santo.
1: Como era en el principio, ahora y siempre, por los siglos de los siglos. Amén.
0: Sirvamos al Señor con santidad y nos librará de la mano de nuestros enemigos. Demos gracias a Cristo que nos ha dado la luz del día y supliquémosle diciendo: bendícenos y santifícanos, Señor.
1: Bendícenos y santifícanos, Señor.
0: Tú que entregaste como víctima por nuestros pecados, acepta los deseos y las acciones de este día.
1: Bendícenos y santifícanos, Señor.
0: Tú que nos alegras con la claridad del nuevo día, sé tú mismo el lucero brillante de nuestros corazones.
1: Bendícenos y santifícanos, Señor.
0: Haz que seamos bondadosos y comprensivos con los que nos rodean, para que logremos así ser imágenes de tu bondad.
1: Bendícenos y santifícanos, Señor.
0: En la mañana, haznos escuchar tu gracia y que tu gozo sea hoy nuestra fortaleza.
1: Bendícenos y santifícanos, Señor.
0: Ahora presentemos también nuestra oración confiada en esta mañana al Señor.

0: confiados todos en las promesas de Dios, digamos: bendícenos y santifícanos, Señor.
1: Bendícenos y santifícanos, Señor.
0: Fieles a la recomendación del Salvador, digamos llenos de confianza filial: Padre nuestro que estás en el cielo, santificado sea tu nombre, venga a nosotros tu reino, hágase tu voluntad en la tierra como en el cielo.
1: Danos hoy nuestro pan de cada día, perdona nuestras ofensas como también nosotros perdonamos a los que nos ofenden. No nos dejes caer en la tentación y líbranos del mal.
0: Oremos. Dios todopoderoso y eterno, humildemente acudimos a ti al empezar el día, a media jornada y al atardecer, para pedirte que, alejando de nosotros las tinieblas del pecado, nos hagas alcanzar la luz verdadera que es Cristo, que vive y reina contigo en la unidad del Espíritu Santo y es Dios por los siglos de los siglos.
1: Amén.
2: Señor, sáname. Toma en tus manos ese bebecito pequeño que yo era. Abrázame, confórtame.
0: Pero el saludo en esta mañana para Nancita, dice: aquí estoy en sintonía total. Muy buenos días, bendecido jueves. Mira, 365
2: llámame,
0: días caminando de la mano de Jesús. María, aurora del cielo, despierta mi alma con la luz de tu ternura, que en este jueves eucarístico mis ojos busquen a Jesús, mi corazón lo adore y mi vida refleje su amor. Amén y amén.

Jesús. Búscame ahora en mi niñez. Estuviste conmigo en mi crecimiento. Conoces la casa donde me crié, en donde dormía, en donde jugaba. Sáname, Señor, las heridas y recuerdos que tengo.

0: rechazos, injusticias, desamor, llantos. Sáname.
1: Bueno, tenemos las 6:56. En esta mañana los invitamos ahora a acoger también esta lectura que nos ofrece el oficio
0: de la Sofía.
1: También invitarlos a las 7:00 a.m. tendremos la Sagrada Eucaristía. Luego la transmitiremos también a través de estos medios de comunicación.
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1: E invitarlos a las 6:00 p.m. Bueno, primero durante todo el día la exposición con nuestro amado Jesús. Gracias al grupo de oración y a todas las personas que quieran participar. Las puertas están abiertas para todos.
0: Que me negó.
1: A las 6:00 p.m. también tendremos el tercer día ya del novenario de nuestro hermano José María Munévar Castellanos.
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1: Luego tendremos el Santo Rosario y la Sagrada Eucaristía. Entonces todos cordialmente invitados.
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1: También invitarlos a todos a ponerse en al día en el tema de la administración del cementerio.
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1: Bueno, ayer, quiero agradecerle a David Camargo Niño también, que nos prestó su vehículo para ir a traer estos dos puntos ecológicos. Ahí están los dos puntos ecológicos ya para que empecemos a organizar, no a botar allá las cosas como se nos dé la gana, ¿no? Allá está uno para echar lo que es las flores, en otro para echar los oasis o las coronas, ya las coronas, el blanco solamente, el redondo. O echar todo lo que es plásticos. Entonces ahí están, solamente son dos recipientes en cada uno de estos elementos. Eso. Para que nosotros aprendamos a organizar, que nos hace tanto bien.
0: Dificultad al hablar.
1: También invitarlos, mañana tendremos a las 5:30 a.m. la Sagrada Eucaristía. Entonces todos cordialmente invitados, 5:30 a.m.
0: De aquellos adultos.
1: El sábado tendremos la ecocaminata, entonces cordialmente invitados también todos ustedes. Y bueno,
0: ese mal recuerdo.
1: Todos a vivir todos estos momentos especiales que el Señor nos regala.
0: 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Por los castigos injustos.

0: con el agua vivificadora de tu amor y tu perdón.
1: Como la sierva del Salmo busca las corrientes de agua, así también nuestros siervos que han salido de Egipto y del mundo, y han aniquilado en las aguas del bautismo el faraón con todo su ejército. Después de haber destruido el poder del diablo, buscan las fuentes de la iglesia, que son el Padre, el Hijo y el Espíritu Santo. Que el Padre sea fuente. Lo hallamos escrito en el libro de Jeremías: me han abandonado a mí, la fuente de aguas vivas, para excavarme cisternas agrietadas, incapaces de retener el agua. Acerca del Hijo, leemos en otro lugar: han abandonado la fuente de la sabiduría y del Espíritu Santo. El que beba del agua que yo les dé se convertirá en el manantial, cuyas aguas brotan para comunicar vida eterna. Palabras cuyo significado nos explica luego el evangelista cuando nos dice que el Salvador se refería al Espíritu Santo, de todo lo cual se deduce con toda claridad que la triple fuente de la Iglesia es el misterio de la Trinidad. Esta triple fuente es la que busca el alma del creyente y el alma del bautizado, y por eso dice: mi alma tiene sed de Dios, del Dios vivo. No es un tenue deseo el que tiene de ver a Dios, sino de lo que desea con un ardor parecido al de la sed. Antes de recibir el bautismo, se decía entre sí: ¿cuándo entraré a ver el rostro de Dios? Ahora ya han conseguido lo que deseaban, han llegado a la presencia de Dios y se han acercado al altar y tienen acceso al misterio de la salvación. Admitidos en el cuerpo de Cristo y renacidos en la fuente de vida, dicen confiadamente: pasaré al lugar del tabernáculo admirable, hacia la casa de Dios. La casa de Dios es la iglesia. Ella es el tabernáculo admirable, porque en él resuenan los cantos de júbilo y alabanza en el bullicio de la fiesta. Decid pues, los que acabáis de revestiros de Cristo y siguiendo nuestras enseñanzas, habéis sido extraídos del mar de este mundo, como pececillos con el anzuelo. En nosotros ha sido cambiado el orden natural de las cosas. En efecto, los peces, al ser extraídos del mar, mueren. A nosotros, en cambio, los apóstoles nos sacaron del mar de este mundo para que pasáramos de muerte a vida. Mientras vivíamos sumergidos en el mundo, nuestros ojos estaban en el abismo y nuestra vida se arrastraba por el cielo. Mas desde el momento en que fuimos arrancados de las olas, hemos comenzado a ver el sol, hemos comenzado a contemplar la luz verdadera y por ello, llenos de alegría desbordante, le decimos a nuestra alma: espera en Dios y volverás a alabarlo. Salud de mi rostro, Dios mío.
0: Y devuélveme el deseo de vivir. Sana, Señor.

Ahora contemplemos esta primera lectura. Lectura de la profecía de Amós. En aquellos días, Amasías, sacerdote de Betel, envió el mensaje a Jeroboam, rey de Israel. Amós está conspirando contra ti en medio de Israel. El país no puede ya soportar sus palabras. Esto es lo que dice Amós. Jeroboam morirá a espada, e Israel será deportado de sus tierras. Y Amasías dijo a Amós: Vidente, vete, huye al

territorio de Judá. Allí podrás ganarte el pan, y allí profetizarás, pero en Betel no vuelvas a profetizar, porque es el santuario del rey y la casa del reino. Pero Amós respondió a Amasías: Yo no soy profeta ni hijo de profeta. Yo era un pastor y un cultivador de sicomoros. Pero el Señor me arrancó de mi rebaño y me dijo: Ve, profetiza a mi pueblo Israel. Pues bien, escucha la palabra del Señor. Tú me dices: No profetices sobre Israel y no vaticines contra la casa de Isaac. Por esto, esto dice el Señor: Tu mujer deberá prostituirse en la ciudad, tus hijos y tus hijas caerán por la espada, tu tierra será repartida a cordel. Tú morirás en un país impuro, e Israel será deportado de su tierra. Palabra de Dios. Te alabamos, Señor. Ahora contemplemos este Salmo 18. Los mandamientos del Señor son verdaderos y eternamente justos. La ley del Señor es perfecta y es descanso del alma. El precepto del Señor es fiel e instruye a los ignorantes. Los mandamientos del Señor son verdaderos y eternamente justos. Los mandatos del Señor son rectos y alegran el corazón. La norma del Señor es límpida y da luz a los ojos. Los mandamientos del Señor son verdaderos y eternamente justos. El temor del Señor es puro y eternamente estable. Los mandamientos del Señor son verdaderos y eternamente justos. Los mandamientos del Señor son verdaderos y eternamente justos. Más preciosos que el oro, más que el oro fino, más dulces que la miel de un panal que destila. Los mandamientos del Señor son verdaderos y eternamente justos.

0: Lectura del Santo Evangelio según San Mateo. Capítulo 9, versículos 1 al 8. En aquel tiempo subió Jesús a una barca, cruzó a la otra orilla y fue a su ciudad. En esto le presentaron un paralítico acostado en una camilla. Viendo la fe que tenían, dijo al paralítico: «Ánimo, hijo, tus pecados te son perdonados». Algunos de los escribas se dijeron: «Este blasfema». Jesús, sabiendo lo que pensaban, les dijo: «¿Por qué piensan mal en sus corazones? ¿Qué es más fácil, decir: tus pecados te son perdonados, o decir: levántate y anda? Pues para que vean que el Hijo del Hombre tiene potestad en la tierra para perdonar pecados». Entonces dice al paralítico: «Ponte en pie, coge tu camilla y vete a tu casa». Se puso en pie y se fue a su casa. Al ver esto, la gente quedó sobrecogida y alababa a Dios, que da a los hombres tal potestad. Palabra del Señor, gloria a ti, Señor Jesús. Sigamos conociendo lo que Jesús tiene previsto en su corazón, de lo que espera de sus seguidores como discípulos suyos. En este día vamos a conocer algunas pruebas con las cuales el apóstol del Señor puede demostrar que sí es auténtico su seguimiento. Se afirmaba en la aldea que una anciana tenía apariciones divinas, y el cura quería pruebas de la autenticidad de las mismas. «La próxima vez que Dios se te aparezca», le dijo, «pídele que te revele mis pecados, que solo Él conoce. Esa será una prueba suficiente». La mujer regresó un mes más tarde y el cura le preguntó si se le había vuelto a aparecer Dios. Y al responder ella que sí, le dijo: «¿Y le pediste lo que te ordené? «Sí, lo hice». «¿Y qué te dijo Él?» «Me dijo: dile al cura que he olvidado sus pecados». Pareciera una simple historia, pero es realmente una evidencia contundente de que ella sí que se encontraba con Dios, por cuanto una de las características principales de Él es el perdón perfecto, que incluye el olvido de todos sus pecados. Jesús quiere que sus seguidores demuestren la autenticidad de su decisión de dos maneras. Primero, diciendo y defendiendo la verdad. Y la segunda, la capacidad de perdonar siempre. La primera lectura nos presenta un enfrentamiento entre el sacerdote Amasías, fiel representante del rey Jeroboam, quien hacía lo que Dios detestaba. Y como era el rey, nadie le podía contradecir. Amós levanta la voz en nombre de Dios y en nombre del pueblo y le advierte: «Morirá a espada Jeroboam, Israel saldrá de su país al destierro». Amasías, por su parte, advierte a Amós: «Vidente, ve y refúgiate en tierra de Judá. Come allí tu pan y profetiza allí. No vuelvas a profetizar en casa de Dios, porque es el santuario real, el templo del país». Amós representa a todo aquel que quiere seguir con fidelidad a Dios y ayudar a su pueblo. Tiene que hablar en nombre de Dios y defender a su pueblo, aunque le cueste la vida. Jesús se presenta como la única verdad que debe ser creída. Por la verdad muere Cristo. Un seguidor del Señor no puede estar coqueteando con la mentira, con la maldad, con la destrucción de su pueblo. Su misión es decir la verdad y defender a los menos favorecidos. La segunda prueba que debe demostrar el seguidor del Señor es su capacidad de perdonar. A Jesús le presentan a un paralítico para que sea curado. Jesús comienza no por el lado de la curación física de la parálisis, sino por el lado del perdón de sus pecados que le tienen paralizado el corazón. Esto suscitó gran escándalo y es apenas lógico, porque perdonar pecados es tarea única y exclusiva de Dios. Jesús, al perdonar los pecados, demuestra que es Dios y lo ratifica con la curación del paralítico. Hoy necesitamos ejercitar el perdón. Nos vamos cargando de rabias, odios, rencores, que muchos de ellos ya forman parte de nuestra vida y hasta envejecen con nosotros, destrozando nuestro corazón. Cada persona y cada familia están necesitando una buena dosis de perdón. Un perdón que no es necesariamente el olvido de las ofensas, sino el olvido de la rabia, del deseo de venganza. El seguidor de Jesús tiene que agudizar la capacidad de perdonar. Quien sigue a Jesús perdona, deja atrás el odio, se preocupa por curar su propio corazón para estar en capacidad de curar el corazón de los demás. Señor Jesús, danos la gracia de seguirte, demostrando y defendiendo la verdad, pero también perdonando de corazón a quienes nos ofenden. En el nombre del Padre, y del Hijo, y del Espíritu Santo. Amén.
1: Oramos por la alegría de todos los niños que han nacido anoche, hoy, estos días. Por eso vamos a orar por cada uno de ellos. Oramos también por todos nuestros hermanos enfermos. Oramos por el ingeniero Efraín de Jesús Rodríguez Roa. Oramos por su querida esposa Lilian. Oramos por cada uno de ustedes quienes están aquí en este templo. Oramos por este joven Carlos Eduardo Pineda Borda. Oramos también por la salud de Rosita Inés Suárez Santa María. Oramos por la señora Angélica Contador y de tantas personas que piden que oremos por cada uno de ellos. Oramos en este día, quiero orar por el eterno descanso de mi tía Agripina de las Mercedes Patiño Munévar. Oramos por ella, por su Pascua. Oramos también por don José María Munévar Castellanos y de tantas personas. Bueno, quiero orar por mis abuelitos también, Pedro Miguel Patiño, mi abuelita Rosalba Munévar, por el abuelito Leví Montaña y por la abuelita Rafaelina. Oramos también por estos dos hermanitos que también están ya allí en la presencia de Dios, de Juan Carlos y Yadira. Oramos también por este sobrino, Daniel Felipe. En el nombre del Padre, y del Hijo, y del Espíritu Santo, la gracia de nuestro Señor Jesucristo,

conscientes todos también de nuestro pecado, cómo el pecado va así como una naranja, una mandarina, una papa, va dañando lo demás. Nuestro pecado va afectando también a otras personas o estructuras, grupos. Entonces vamos a pedir perdón.

0: Yo confieso ante Dios Todopoderoso y ante ustedes, hermanos, que he pecado mucho de pensamiento, palabra, obra y omisión. Por mi gran culpa. Por eso ruego a Santa María, siempre Virgen, a los ángeles, a los santos y a ustedes, hermanos, que intercedan por mí ante Dios nuestro Señor. Dios Todopoderoso, tenga misericordia de nosotros, perdone nuestros pecados y nos lleve a la vida eterna.
1: Amén.

Dios misericordioso y fuerte, que rechaza las guerras y humilla a los soberbios, aparta rápidamente de nosotros la destrucción y las lágrimas, para que todos podamos en verdad llamarnos hijos tuyos, por nuestro Señor Jesucristo.

0: Lectura de la profecía de Amós. En aquellos días, Amasías, sacerdote de Betel, envió un mensaje a Jeroboam, rey de Israel. Amós está conspirando contra ti en medio de Israel. El país no puede ya soportar sus palabras. Esto es lo que dice Amós: Jeroboam morirá a espada e Israel será deportado de su tierra. Y Amasías dijo a Amós: vidente, vete, huye al territorio de Judá, allí podrás ganarte el pan y allí profetizarás. Pero en Betel no vuelvas a profetizar, porque en el santuario del rey y la casa del reino. Pero Amós respondió a Amasías: yo no soy profeta ni hijo de profeta. Yo era un pastor y un cultivador de sicómoros. Pero el Señor me arrancó de mi rebaño y me dijo: ve, profetiza a mi pueblo Israel. Pues bien, escucha la palabra del Señor. Tú me dices: no profetices sobre Israel y no vaticines contra la casa de Isaac. Por eso esto dice el Señor: tu mujer deberá prostituirse en la ciudad, tus hijos y tus hijas caerán por la espada. Tu tierra será repartida a cordel, tú morirás en un país impuro, e Israel será deportado de su tierra. Palabra de Dios.
1: Te alabamos, Señor.
2: Salmo responsorial. Los mandamientos del Señor son verdaderos y enteramente justos.
3: Los mandamientos del Señor son verdaderamente justos.
2: La ley del Señor es perfecta y es descanso del alma. El precepto del Señor es fiel e instruye a los ignorantes.
3: Los mandamientos del Señor son perfectos y
2: los mandamientos del Señor son rectos y alegran el corazón. La norma del Señor es límpida y da luz a los ojos.
3: Los mandamientos del Señor son verdaderos
2: y enteramente justos. El temor del Señor es puro y eternamente estable. Los mandamientos del Señor son verdaderos y enteramente justos.
3: Los mandamientos del Señor son verdaderos y eternamente justos.
2: Más preciosos que el oro, más que el oro fino, más dulces que la miel de un panal que destila.
4: Los mandamientos del Señor son verdaderos y eternamente justos.

aquel tiempo subió Jesús a una barca, cruzó a la otra orilla y fue a su ciudad. En esto le presentaron un paralítico acostado en una camilla. Viendo la fe que tenían, dijo al paralítico: ánimo, hijo, tus pecados te son perdonados. Algunos de los escribas se dijeron, este blasfema. Jesús, sabiendo lo que pensaba, les dijo: ¿por qué piensan mal en sus corazones? ¿Qué es más fácil, decir tus pecados te son perdonados, o decir levántate y echa a andar? Pues para que vean que el Hijo del Hombre tiene potestad en la tierra para perdonar pecados. Entonces dice al paralítico: ponte en pie, coge tu camilla y vete a tu casa. Se puso en pie y se fue a su casa. Al ver esto, la gente quedó sobrecogida y alababa a Dios, que da a los hombres tal potestad.

haya la bondad, querida familia, de sentarse. Celebrar este primer jueves, en nosotros ir allí al jueves santo también. Allí donde Jesús instituye, recordemos que antes, dice Él, antes de dar la vida por toda la humanidad, Él allí en el cenáculo instituye también el sacramento de la Eucaristía, el sacramento también del orden sacerdotal, y nos recuerda además el mandamiento de el amor. Por eso hoy nosotros, agradecidos con Dios, qué hermoso cuando vivimos una Eucaristía con toda la pasión, con todo el amor, en recogimiento. La Eucaristía es un encuentro personal con Jesús, y por eso allí donde venimos nosotros, ¿no? Yo creo que vuelvo a insistir siempre, la Eucaristía la vivimos allá desde la casa, la empezamos a vivir cuando nos preparamos, cuando venimos en absoluto recogimiento, cuando nosotros estamos donde debemos estar, ¿no? Porque a veces venimos nosotros, pero estamos pensando allá, se quedó el desayuno, estamos pensando nosotros allá, ¿qué vamos a preparar? No, es estar en cuerpo y alma en este lugar. Entonces, qué hermoso cuando nosotros sabemos que el templo es el lugar apropiado para vivir el encuentro personal con Jesús. A veces venimos nosotros de cuerpo presente, pero estamos ausentes. Nuestro cuerpo está aquí en este lugar, pero estamos ausentes nosotros. Estamos en otras cosas, en otro mundo, en otra realidad. Y por eso qué hermoso que cada uno de nosotros podamos sentir, ¿vea?, que este encuentro es único e irrepetible. Este encuentro es, somos afortunados nosotros, el saber que el Señor nos ha invitado a vivirlo con Él. Por eso, mire, hoy la primera lectura que hemos escuchado, hemos venido escuchando este libro allí del profeta Amós. Y entonces, ¿qué nos propone en este día? Allí hablándonos hoy, no de Amós, sino de Amasías, dice, nos habla concretamente de Betel, de este sacerdote. Envió un mensajero allí a Jeroboam, rey de Israel. ¿Y qué es lo que dice? Amós está conspirando contra ti en medio de Israel. ¿Y por qué está conspirando? Está conspirando porque está anunciando el reino de Dios. Ayer, cuando la palabra de Dios nos invitaba a hacer el bien, decía allí Amós, nos decía también tan bonito, decía él, busquen el bien, no el mal, y nosotros viviremos. Hoy allí le están prohibiendo también ya a Amós, o peor, están diciendo que está conspirando contra el rey. El país no puede ya soportar sus palabras, ¿no? Recordemos que hablar de Dios, eso nos resulta incómodo, como que eso nos estremece. El país no puede soportar ya sus palabras. Esto es lo que dice Amós: Jeroboam, mira, morirá a espada, e Israel será deportado de su tierra. Pues son unas palabras proféticas, pero fuertes, pero que eso nos hiere, ¿no? Hoy, incluso nuestro país llamado Colombia, hoy usted predique una, no sé, muy fuerte, y eso de una vez quieren desaparecer a quien predica de esa manera. Y entonces Amasías, ¿qué le dice a Amós? Dice, vidente, ¿no? Pensaban que él era un vidente, ¿no? Vete, huye al territorio de Judá, allí podrás ganarte el pan y allí profetizarás, pero en Betel no vuelvas a profetizar, porque es el santuario del rey y la casa del reino. Entonces, ¿qué le están diciendo? De aquí, fuera. ¿Y qué le estaban diciendo ayer a Jesús? Aquí no queremos escucharlo más. Vean, preferimos nosotros, mire, ¿cuántos de nosotros hoy preferimos la santería, se llama eso, que vivir la Eucaristía? Preferimos nosotros la brujería, el encuentro con Jesús. Preferimos nosotros todo lo que el mundo nos ofrece hoy, y no optamos nosotros por lo que de verdad tiene valor, tiene fundamento. Pero ¿qué responde Amós allí a Amasías? Mire, para que nosotros también demos estas palabras a quienes a veces quieren atacarnos a nosotros.
Yo no soy profeta ni hijo de profeta. Yo era un pastor y cultivador de sicomoros, pero el Señor me arrancó de mi rebaño y me dijo: ve a profetiza a mi pueblo Israel. Vea tan bello. Él dice: el Señor me sacó allí, me tomó de esta, de este trabajo de pastorear, de cultivar sicomoros. Pero el Señor me arrancó de mi rebaño y me dijo: ve y profetiza a mi pueblo. Hoy también a usted, querido hermano, ve y profetiza en tu casa con los tuyos. Hoy, mire, ¿qué tenemos que hacer? El problema es que nosotros solamente venimos, vivimos la Eucaristía, y eso sí la vivimos. Y entonces después, a mí eso no me importa. Allá ellos que se maten, allá ellos que miren a ver qué hacen. Pero nosotros tenemos la tarea también de profetizar. Todos tenemos la tarea de profetizar. Allí donde hay conflictos, allí donde hay dificultades, entonces, allá que miren a ver qué hacen. Eso no nos compete a nosotros, ¿no? Hoy, por eso qué hermoso sentirnos que todos somos pueblo, que todos somos comunidad. Y cuando nos sentimos todos estas cosas tan bellas, pues vamos nosotros a prestar nuestra vida. Pues bien, escucha la palabra del Señor: no profetices sobre Israel y no vaticines contra la casa de Isaac. Por eso esto dice el Señor. ¿Qué dice el Señor? Unas palabras muy fuertes: tu mujer deberá prostituirse en la ciudad, tus hijos y tus hijas caerán por la espada, tu tierra será repartida a cordel, tú morirás en un país impuro e Israel será deportada de su tierra. O sea, si no escuchamos la voz de Dios, en eso vamos a terminar. ¿En qué? En un, dice allí, prostituidos, la familia, la ciudad y los pueblos. Y hoy no vayamos tan lejos, que lo mismo que está viviendo el ser humano, bueno, llegando a unas cosas terribles, ¿no? Allá la mujer quiere ser varón, ahora el hombre quiere ser dama, y eso ni se sabe, ¿no? Por allá ni se sabe ya. Hoy el niño quiere ya ser un adulto, entonces todas esas cosas, mire, ¿y todo eso qué es? Porque hemos sacado a Dios del corazón, lo hemos sacado de la familia, y hoy la familia descompuesta, donde, mire, es la razón de eso, y lo han dicho los papas, la familia si está descompuesta, la sociedad está en las mismas condiciones. Por eso oremos hoy, porque la familia vuelva a tener su lugar, porque la familia de verdad sea allí un lugar donde se ama, donde se aprecia, donde se respeta, donde brota el perdón, donde brota el amor de Dios. Por eso a todos Dios nos bendiga, nos dé las fuerzas necesarias. Y mire lo que nos decía hoy también allí el Evangelio. Allí recordemos que Jesús viene, ayer recordemos allá, llegó a este territorio, y entonces por allá dice que salieron dos endemoniados del cementerio. Ayer fui a dejar unas cosas al cementerio y me acordaba incluso del texto. ¿Qué tal que salgan los dos demonios por allá? Y entonces, allá que decía, vea, cruzó ahora la orilla y fue a su ciudad. En esto le presentaron a un paralítico acostado en camilla. Viendo la fe que tenían, dijo al paralítico: ánimo, hijo. Vea, en las palabras de consuelo de Jesús: ánimo, tus pecados te son perdonados. Por eso el Señor, vea, también se preocupa no solamente de una parte del ser humano, se preocupa allí, porque es que lo que está afectando hoy a la humanidad no es las enfermedades, lo que está afectando se llama el pecado. Y mientras reine el pecado, pues va a reinar lo demás, porque vienen las demás enfermedades, cosas que vivimos hoy el ser humano. Igualmente allá, así como Jesús da de comer a la multitud, pero también les termina diciendo: ustedes me siguen a mí porque les di de comer, no por otra cosa, ¿no? El Señor nos dice, nos acude a todos nosotros. ¿Y qué nos dice el Señor? Ánimo, tus pecados son perdonados. Por esas palabras que Jesús dijo, allí a Jesús también le dijeron que estaba blasfemando, que no estaba bien, que como que dicen allí, vea. Algunos de los escribas dijeron: Jesús
sabiendo lo que estaban pensando, porque piensan mal en sus corazones. ¿Qué es más fácil decir, tus pecados son perdonados, o decir, levántate y echa a andar? Para que vean que el Hijo del Hombre tiene potestad en la tierra para perdonar los pecados. Ponte en pie, le dice allí al paralítico, coge tu camilla y vete en paz. Se puso en pie y se fue a su casa. ¿Ve? Es todas las maravillas que hace Dios. Por eso pidamos al Señor en este día que nosotros también permanezcamos unidos al Señor. Allí el Salmo dice, los mandamientos del Señor son verdaderos y eternamente justos. Él no nos impone cargas imposibles de cargar. Él no nos pone allá porque dice, no, es que yo no voy allá al templo porque eso me ponen unas cargas terribles. No, al contrario, el Señor dice, los mandamientos del Señor son verdaderos, además son eternamente justos. Por eso sigamos alabando a Dios en este día, sigamos glorificándole por todas las maravillas que Él hace, y pidámosle al Señor que nos dé la gracia de amar más la Eucaristía, de aferrarnos más a Él y de vivir cada encuentro. Vuelvo a insistir, cada encuentro es único e irrepetible. Por eso aprovechémoslo como si fuera nuestra última Eucaristía, nuestro último momento en que el Señor nos llama a vivir hoy este encuentro personal con Él. Gloria al Padre y al Hijo y al Espíritu Santo.

0: Oren, hermanos, para que ese sacrificio mío, suyo, sea agradable a Dios Padre Todopoderoso.
1: El Señor reciba de tus manos este sacrificio para alabanza y gloria de su nombre,
2: para nuestro bien y el de toda su santa iglesia.
0: Recuerda, Señor, a tu Hijo que es la paz misma, que con su sangre hizo desaparecer nuestros odios, y al mirar compasivo nuestros males, haz que este sacrificio devuelva la paz y la calma a los hombres que amas, por Jesucristo nuestro Señor.
2: Amén.
0: El Señor esté con ustedes.
1: Con tu espíritu.
0: Levantemos el corazón.
2: Lo tenemos levantado hacia el Señor.
0: Demos gracias al Señor nuestro Dios.
2: Es justo y necesario.
0: En verdad es justo y necesario darte gracias siempre, Señor Padre Santo, Dios Todopoderoso y Eterno, porque no dejas de alentarnos a tener una vida más plena. Y como eres rico en misericordia, ofreces siempre tu perdón e invitas a los pecadores a confiar solo en tu indulgencia. Nunca te has apartado de nosotros, que muchas veces hemos quebrantado tu alianza. Y por Jesucristo tu Hijo, nuestro Redentor, tan estrechamente te has unido a la familia humana, con un nuevo vínculo de amor que ya nada lo podrá romper. Y ahora, mientras le ofreces a tu pueblo un tiempo de gracia y reconciliación, alientas a esperar en Cristo Jesús a quien se convierte a ti, y le concedes ponerse al servicio de todos los hombres, confiando más plenamente en el Espíritu Santo. Por eso, llenos de admiración, ensalzamos la fuerza de tu amor y proclamando la alegría de nuestra salvación, con todos los coros celestiales cantamos el himno de tu gloria, diciendo sin

eres en verdad, Señor, que desde el principio del mundo obras siempre para que el hombre sea santo como tú mismo eres santo. Te pedimos que mires los dones de tu pueblo, derrame sobre ellos la fuerza de tu espíritu para que se conviertan en el cuerpo, la sangre de tu amado Hijo Jesucristo, en quien nosotros somos hijos tuyos. Aunque en otro tiempo estábamos perdidos y éramos incapaces de acercarnos a ti, nos amaste hasta el extremo. Tu Hijo, que es el único justo, se entregó a sí mismo a la muerte, aceptando ser clavado en la cruz por nosotros. Pero antes de que sus brazos extendidos entre el cielo y la tierra trazaran el signo indeleble de tu alianza, él mismo quiso celebrar la Pascua con sus discípulos. Mientras comía con ellos, tomó pan y, dando gracias, te bendijo, lo partió y se lo dio diciendo: tomen y coman todos de él, porque esto es mi cuerpo que será entregado por ustedes.

Del mismo modo, acabada la cena, sabiendo que iba a reconciliar todas las cosas en sí mismo, por su sangre derramada en la cruz, tomó el cáliz lleno del fruto de la vid y dándote gracias de nuevo, lo pasó a sus discípulos diciendo: tomen y beban todos de él, porque ese es el cáliz de mi sangre, sangre de la alianza nueva y eterna, que será derramada por ustedes y por muchos para el perdón de los pecados. Hagan esto en conmemoración mía.

Este es el sacramento de nuestra fe. Así pues, al hacer el memorial de tu Hijo Jesucristo, nuestra Pascua y nuestra paz verdadera, celebramos su muerte y resurrección de entre los muertos. Y mientras esperamos su venida gloriosa, te ofrecemos, Dios fiel y misericordioso, la víctima que reconcilia a los hombres contigo. Mira bondadosamente, Padre misericordioso, a quienes unes a ti por el sacrificio de tu Hijo. Concédeles por la fuerza del Espíritu Santo que, participando de un mismo pan y de un mismo cáliz, formen en Cristo un solo cuerpo en el que no haya ninguna división. Guárdanos siempre en comunión de fe y amor con nuestro Papa León, con nuestro Arzobispo Gabriel Ángel. Ayúdanos a esperar la venida de tu reino hasta la hora en que nos presentemos a ti, santos entre los santos del cielo. Con Santa María, la Virgen, Madre de Dios, en la advocación de Nuestra Señora del Rosario, nuestra patrona, con los apóstoles y con todos los santos, y con nuestros hermanos difuntos, hacemos memoria en este día de Temente Chaparro, quien falleció en el día de ayer. Oramos también por los abuelitos Pedro Miguel Patiño, Rosalba Munévar, Levi Montaña, Rafaelina Chaparro. Oramos también por estos hermanos también, quienes están ya en la presencia de Dios. Oramos por Roberto. Oramos también por Cristóbal. Oramos también por Jorge. Oramos por Leonor. Oramos también por, oramos por Peregrino, por la tía Agripina de las Mercedes. Oramos por don José María Munévar Castellanos. Oramos por tantos hermanos, por mi sobrino Daniel Felipe, y por tantos hermanos quienes ya están allí en la presencia de Dios, gozando de esa vida eterna, que confiamos humildemente a tu misericordia. Entonces, liberados por fin de toda corrupción, constituidos plenamente nuevas criaturas, te cantaremos gozoso la acción de gracias de tu ungido que vive eternamente.

0: Agradecidos todos con Dios por la vida, la alegría, por esta oportunidad de vivir este encuentro con Jesús a plenitud. Agradecidos porque renueva nuestra fe, porque nos desafía a anunciar, a evangelizar y a dar a conocer el reino de Dios. Padre nuestro, que estás en el cielo, santificado sea tu nombre. Venga a nosotros tu reino.
1: Hágase tu voluntad en la tierra como en el cielo.
0: Danos hoy nuestro pan de cada día. Perdona nuestras ofensas, como también nosotros perdonamos a los que nos ofenden. No nos dejes caer en la tentación y líbranos del mal. Líbranos de todos los males, Señor, y concédenos la paz en nuestros días, para que, ayudados por tu misericordia, vivamos siempre libres de pecado, protegidos de toda perturbación, mientras esperamos la gloriosa venida de nuestro Salvador Jesucristo.
1: Porque tuyo eres el poder y la gloria por siempre, Señor.
0: Señor Jesucristo, que dijiste a tus apóstoles: la paz les dejo, mi paz les doy. No tengas en cuenta nuestros pecados, sino la fe de tu iglesia, y conforme a tu palabra, concédele la paz y la unidad. Tú que vives y reinas por los siglos de los siglos.
1: Amén.
0: La paz del Señor esté siempre con ustedes.
1: Y con tu espíritu.
0: Como hijos de un mismo Padre, démonos fraternalmente un saludo de paz.

invitarlos a todos en una actitud hermosa, reconocer a Jesús, es doblar también nuestra rodilla para reconocerle a Él. ¿Quién es Jesús? Él es Jesús, el Cordero de Dios que quita el pecado del mundo. Dichosos los invitados a la cena del Señor. Señor, no soy digno de que entres en mi casa, pero una palabra tuya bastará para sanarme. Las personas que van a recibir a Jesús en Eucaristía tengan la bondad de acercarse. Los demás vamos a cantar.

0: gracia y de amor por Jesucristo nuestro Señor.
1: Amén.
2: Agradecerles a todos su presencia en la Sagrada Eucaristía. Desde ya los invitamos, todo el día va a estar Jesús en este altar para que todos vivamos este encuentro personal con Él. De 5 a 6 de la tarde tendremos la hora santa. A las 6 tendremos el tercer día de novenario de nuestro hermano José María Munévar Castellanos, luego el rosario y concluiremos con la Sagrada Eucaristía. Mañana a las 5:30 de la mañana vamos a vivir todos este encuentro, entonces los invito mañana muy juiciositos. En la noche no tendremos celebración, no tendremos Eucaristía, por eso, ¿qué vamos a hacer? Todos a las 5:30 de la mañana. En la noche tendremos nosotros allí el cuarto día de novenario y tendremos el Santo Rosario. Pero Eucaristía en la noche no tendremos. El Señor.

0: Espíritu Santo, tú nos haces presente a Jesús, que estés en medio de los hombres y nos invita también a seguirlo. A unos invita a dejar las redes de la pesca, a otros el campo, a otros el pastoreo, a un tercero la mesa de recaudaciones. A todos los llamas especialmente, Él pronuncia las palabras de invitación: ven, sígueme. Y ellos siguen la llamada y aceptan sus exigencias. Espíritu Santo, tú despierta las vocaciones a la vida sacerdotal y religiosa. Tú suscitas el anhelo del perfecto seguimiento de Jesús en los corazones de los jóvenes. Tú confieres a cada uno tus dones según tu beneplácito, y nadie llega al sacerdocio o al estado religioso sin tu iniciativa, sin tu impulso amoroso y sin tu guía. Para que la iglesia de hoy tenga vocaciones es necesario tu acción. Por eso te pedimos que hagas germinar la gracia de la vocación en el corazón de muchos jóvenes. Dales el valor para seguir con generosidad el llamado y vivir con alegría su vocación. Consérvales el primer amor a Cristo, para que perseveren fieles y den fruto, mucho fruto, como los sarmientos que permanecen unidos a la vid. Enciende en nosotros la luz de la gracia, derrama amor en el corazón vacío y robustece siempre con tu fuerza la debilidad de nuestro cuerpo. Mi Jesús sacramentado, mi dulce amor y consuelo,
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0: En esta mañana, cuando el Señor nos ha permitido celebrar hoy la Sagrada Eucaristía, estar en esta comunión, estar hoy enlazados con Jesús, qué bello sentirnos que Él nos ama y nosotros también le amamos. Sentir que Él nos desafía al perdón como Él también nos perdona. Por eso esa parábola tan bella allí donde el Señor perdona, pero luego el ser humano sale y no quiere perdonar. Por eso le pedimos hoy al Señor nos dé la gracia de sacar allí de nuestras entrañas todos estos signos de odio, de resentimiento, signos que nos dividen, que nos confunden. Por eso qué hermoso sentir que el Señor, la alegría, el gozo para Él es ver que nos amamos entre nosotros como hermanos, ver que reina ese primer signo allí, esas primeras palabras después de la resurrección: la paz a ustedes, la paz a vosotros. Por eso pidámosle al Señor que todos seamos instrumentos de tu paz. Un hombre, una mujer que permite que el Señor esté en su corazón, en su vida. Un hombre, una mujer que son hombres y mujeres de paz. Donde está Dios, hay paz. Donde está Dios, hay perdón, hay reconciliación, hay alegría, hay gozo. Donde está Dios, pues sencillamente permitimos que cada uno de nosotros vivamos todos estos momentos a plenitud. Hoy, allí, escuchábamos al profeta Amós de cómo le prohíben profetizar en el nombre de Dios. Hoy también quizás se nos prohíbe allá un esposo prohibiéndole a su esposa que hable de Dios. Un esposo prohibiéndole a su esposa que vaya al templo. Un esposo prohibiéndole a Dios, prohibiéndole allí a la esposa que no quiere saber de Dios. Por eso, querida familia, abramos nosotros más bien el corazón de par en par, para que Dios entre a reinar en nuestra vida, entre a reinar en nuestro corazón. Hoy necesitamos que el Señor fortalezca nuevamente nuestra fe. Mire, allí tantos hombres, mujeres, estos días Jesús alababa a aquel hombre

0: ¿Qué le dijo a Jesús aquel centurión? Señor, basta que lo diga de palabra y mi criado quedará salvo. Hoy también nosotros lo repetíamos aquí hace un momentico, basta que lo diga de palabra y nuestro criado también quedará salvo. Por eso pidámosle al Señor que cada uno de nosotros en este día aprovechemos este momento especial para fortalecer la fe, para fortalecer nuestro encuentro personal con Jesús, para fortalecer los lazos entre nosotros como hermanos, para que de este encuentro brote el perdón, brote la paz, brote la alegría, brote el gozo en nuestros corazones, en nuestras vidas. Allí a Jesús le dijeron blasfema, porque dijo que primero tus pecados están perdonados. Hoy se nos dice blasfemas porque quizás nos acercamos al sacramento de la reconciliación, porque queremos experimentar la alegría de Dios. Por eso en esta mañana oramos también por estos encuentros que tendremos en este día allí con el grupo de catequistas. Hoy, qué hermoso sentir que cada uno de nosotros, vea, el Señor nos llama para que le respondamos: aquí estoy, Señor, para hacer tu voluntad. Entonces, qué hermoso orar por cada uno de nuestros queridos catequistas, para que este encuentro de esta tarde o a las 2 de la tarde de verdad también tenga fruto, tenga nos comprometa más a todos nosotros. También este encuentro que tendremos hoy con Consejo de Asuntos Económicos, para que miremos la realidad también de nuestra parroquia. Entonces cada uno de nosotros ponemos en las manos de Dios. Ponemos también este arancel que ha decidido nuestra provincia eclesiástica. Tomaron la decisión, va desde el día de ayer, 1 de julio, hasta el 31 de diciembre del 2027. Por año y medio irá este arancel. Oramos porque todos contribuyamos también con nuestra ofrenda, porque pues todos necesitamos, todos, qué bello, así como hay necesidad allá en casa, también en nuestros templos también hay necesidad, en todos los lugares hay necesidad. Oramos también por todos los hombres y mujeres que desean tener un encuentro maravilloso con Jesús. Hoy oramos por todos nuestros hermanos enfermos. Oramos por cada uno de ustedes quienes han venido a tener este encuentro maravilloso con Jesús. Oramos también por el grupo de oración Jesús está vivo, quienes estarán también hoy aquí, y todos ustedes que quieran venir, dedicar un 10 minuticos, 15 o media hora, una horita o más tiempo. El Señor nos espera a cada uno de nosotros. Oramos también por el EPAP de nuestra parroquia, para que son los animadores de pastoral, para que sean los primeros en animar a nuestras comunidades, en animar a nuestra parroquia. Oramos también por el Consejo de Asuntos Económicos. Oramos por la pastoral social, para que, así como Jesús, también podamos sanar tantas heridas de tantos hombres y mujeres, consecuencias del pecado, para que luego también podamos decir: ánimo, tus pecados están perdonados, y luego toma tu camilla y vete en paz. Oramos también por la pastoral juvenil, por este encuentro que tenían estos jóvenes el domingo anterior, el fin de semana anterior, para que no se quede solamente allí en un encuentro, sino que de verdad lo pongamos en dinámica, en movimiento, pongamos todas nuestras capacidades, las pongamos al servicio de nuestras parroquias, de nuestras comunidades. Oramos también por estos niños que se preparan al sacramento de la Eucaristía, al sacramento de la confirmación, para que ustedes, qué bello ver allí un papá, una mamá, que son los primeros en vivir el encuentro personal con Jesús, y que el catequista también es el primero que ama la Eucaristía, vive la Eucaristía, y de ella también da testimonio a estos niños y jóvenes. Oramos también en esta mañana, vamos a orar por las demás pastorales. Oramos por la hermandad de los nazarenos, por estos grupos apostólicos, la hermandad de nazarenos, por el grupo de apóstoles. Oramos por la guardia romana, oramos por lazos de amor mariano, Oramos también por el grupo de oración Jesús está vivo. Oramos por todas las personas de buen corazón que desean fortalecer, animar nuestra parroquia, nuestra comunidad. Oramos por este grupo también de las santas mujeres, santos varones, para que también su vida sea eso que se dice, santo, o sea, llenos de Dios. Oramos también por las personas que se dedican también a hablar, a criticar, que se dedican allí, bueno, decía el Papa por allá, el Papa Francisco, a chismorrear. Entonces, oramos también por todas estas personas que hacen tanto mal. Son cizaña entre nuestras comunidades, nuestros pueblos, dividen, confunden. Por eso qué hermoso que vengamos más bien nosotros por aquí al templo a tener este encuentro y a decirle: Señor, apacigua nuestra lengua, no permita que nos prestemos nosotros para hablar de nadie, ni para criticar a nadie, ni para hablar mal de nuestra iglesia. Al contrario, para amar más nuestra iglesia, para entregarnos más a ella y para servirnos entre nosotros como hermanos. Esa es la tarea que tenemos. Por eso pidámosle al Señor que nos dé la gracia de permanecer unidos a Él, como dice este capítulo 15 del Evangelio de Juan. Permanezcan en mí y yo en ustedes. Gloria al Padre, y al Hijo, y al Espíritu Santo.
1: Como era en el principio, ahora y siempre, por los siglos de los siglos. Amén.
0: Sean todos bienvenidos, bienvenidas a vivir este momento especial. Y bueno, ahora ya voluntariamente, quien se desee quedar, lo puede hacer. Y sean todos bienvenidos, los esperamos a las 5 de la tarde o en el transcurso del día, y a vivir todos estos momentos especiales que el Señor nos regala.

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1: Son las 9:03.

0: Son las 9:15.
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0: Son las 9:45.
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1: Pavel, ¿qué hora es? 3:00 a.m.

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1: Son las 10 con 2 minutos.
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realizamos la transmisión desde el templo parroquial Nuestra Señora del Rosario de Cucaita. Los esperamos mañana para compartir con cada uno de ustedes el ofrecimiento del Santo Rosario y la Sagrada Eucaristía. 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

a Hilda. No fui doctor, pero aquí tienes tu compositor y tus canciones. 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Eso. Oye, Nubia y Omaris.

0: son las 10:46.
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1: Son las 11:01.
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cosas de tu anhelo para hacer la música de una esperanza. Mientras tanto, déjame regalarte esta canción que tiene las letras de ese nombre, que tiene las notas.

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0: Son las 11 con 17 minutos.
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1: Son las 12 en punto.

viento que trastornaba los montes y quebraba las rocas delante de Yahvé. Pero Yahvé no estaba en el huracán. Después hubo un terremoto, pero Yahvé no estaba en el terremoto. Después brilló un rayo, pero Yahvé no estaba en el rayo. Y después del rayo se sintió el murmullo de una suave brisa.

0: es que estoy ocupado, responde el papá con dureza. Papá, por favor, solo dime, ¿cuánto ganas por hora? 3,000 pesos, responde el papá con menos severidad. Papá, ¿me podrías prestar 2,000 pesos? Vete a dormir y no me canses, dice el papá encolerizado. Cae la noche. El papá medita y se siente culpable. Va al cuarto del pequeño y le dice en voz baja: aquí tienes el dinero que me pediste. El niño da las gracias, mete su manita bajo la almohada y saca unas monedas. Y dice: ahora ya completé el dinero. Tengo 3,000 pesos, papá. ¿Me podrías vender una hora de tu tiempo? Yo te quiero invitar a que cambies de actitud. El mundo necesita urgentemente que salgas de tu punto de vista y comiences a entender lo que te quieren decir. Que te des a los demás y dejes de pensar tanto en ti. Que seas capaz de perdonar, que te aceptes a ti mismo, que no te eches más en cara los errores del pasado, que empieces a servir a los demás, que llenes de armonía el recinto donde vives, que sonrías más y grites menos, que pienses y hables bien de las personas, que pongas todo el entusiasmo a lo que haces, que estés dispuesto a intentarlo de nuevo, que perseveres en tus propósitos, que pienses que tu futuro depende de tu actitud frente a la vida y que estés preparado para disfrutar de una existencia plena a partir de hoy. Seamos sinceros con Dios. Decimos siempre el Padre Nuestro, pero en realidad somos sinceros con Él. No digas Padre si cada día no te portas como su hijo. No digas Nuestro si vives aislado en tu egoísmo. No digas que estás en los cielos si solo piensas en las cosas de la tierra. No digas santificado sea tu nombre si no lo bendices ni lo honras. No digas venga a nosotros tu reino si lo confundes con el éxito material. No digas hágase tu voluntad si no la aceptas cuando es dolorosa. No digas danos hoy nuestro si no te preocupas con la gente con hambre, sin educación ni cultura, sin vivienda, sin ropa, sin amor. Perdona nuestras ofensas si aún guardas rencor y no has decidido perdonar a quienes te han ofendido. No digas, no nos dejes caer en tentación si deseas continuar con tus vicios. No digas, líbranos del mal si no combates la injusticia y la violencia que causa. No digas amén si repites como loro la oración de nuestro Señor.
1: Son las 12:30.

oración de un padre. Dame, oh Señor, un hijo que sea lo bastante fuerte como para saber cuándo es débil, y lo bastante valeroso como para enfrentarse consigo mismo cuando sienta miedo. Un hijo que sea orgulloso e inflexible en la derrota honrada, y humilde y magnánimo en la victoria. Un hijo que nunca doble la espalda cuando deba erguir el pecho. Un hijo que sepa conocerte a ti y conocerse a sí mismo, que es la piedra fundamental de todo conocimiento. Condúcelo, te lo ruego, no por el camino cómodo y fácil, sino por el camino áspero, aguijoneado por dificultades y retos. Allí, déjale aprender a sostenerse firme en la tempestad y a sentir compasión por los que fallan. Dame un hijo cuyo corazón sea claro, cuyos ideales sean altos, que se domine a sí mismo y no pretenda dominar a los demás. Un hijo que aprenda a reír, pero que también sepa llorar. Un hijo que avance hacia el futuro, pero que no olvide nunca el pasado. Y después de que le hayas dado todo esto, agrégale, te lo suplico, suficiente sentido del humor, de modo que pueda ser siempre serio, pero que no se tome a sí mismo demasiado en serio. Dale humildad para que pueda recordar siempre la sencillez de la verdadera grandeza, la imparcialidad de la verdadera sabiduría, la mansedumbre de la verdadera fuerza. Entonces yo, su padre, me atreveré a decir: no he vivido en vano. En llamas. La tercera, si uno de los dos tiene que vencer en una discusión, deja que sea tu cónyuge. La cuarta, si tienes que criticar, hazlo con amor. La quinta, nunca se echen a la cara los errores del pasado. La sexta, sé negligente con cualquiera antes que con tu cónyuge. La séptima, nunca se retiren a dormir con un desacuerdo sin resolver. La octava, por lo menos una vez al día, trata de decir algo bondadoso o un cumplido agradable a tu cónyuge. La novena, cuando hayas hecho algo equivocado, prepárate para admitirlo y pedir excusas. Y la última, dos no riñen si uno no quiere. Y el que está equivocado es el que más habla.

Dios, pasé tanto tiempo buscándote. Miraba al infinito y no te veía. No sabía dónde estabas y pensaba conmigo misma, ¿será que tú existes de verdad? No me contentaba con la búsqueda y seguía. Trataba de encontrarte en las religiones. Trataba de encontrarte en las iglesias, pero tú no estabas. Me sentí sola, vacía, desesperada e incrédula. En la incredulidad te ofendí. En la ofensa tropecé. En el tropiezo caí. En la caída me sentí débil. En la debilidad pedí socorro. En el socorro encontré amigos. En los amigos encontré cariño. En el cariño vino a ser el amor. Con el amor vino

0: vez soñó que caminaba a la orilla de la playa con el Señor. A través del cielo se alumbraban escenas de su vida. En cada escena veía dos pares de huellas de pies en la arena. Un par pertenecía a él y el otro al Señor. Cuando la última escena de su vida se alumbró ante él, miró hacia atrás, a las huellas en la arena. Notó que muchas veces, a lo largo del sendero de su vida, había solamente un par de huellas. También notó que esto coincidía en los momentos más tristes de su vida. Esto realmente le molestó y le preguntó al Señor: Señor, tú dijiste que una vez que yo decidí seguirte, tú caminarías conmigo todo el camino. Pero he notado que en los momentos más difíciles de mi vida hay solamente un par de huellas. Yo no comprendo por qué cuando más te he necesitado me has dejado solo. El Señor le contestó:
1: Hijo mío, mi querido hijo, yo te amo y nunca te he dejado. Durante tus momentos de prueba y sufrimiento, cuando tú has visto únicamente un par de huellas, es entonces cuando yo te he llevado en mis brazos.

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1: Es la 1:00.

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1: Son las 2:02.
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1: Son las 3 con un minuto.
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0: Son las 3:32.
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0: Son las 3:47.
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1: Son las 4:03.
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0: Son las 4 con 17 minutos.
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0: Muchísimas gracias. Viene maestro, por favor. Viene profesor.
1: Son las 4:33.
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estoy bien o mal.

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1: Son las 5:03.
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Son las 5 con 17 minutos. 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

0: Son las 5:47.
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2: Abajo por la lluvia, gracias por el alimento, gracias por el techo, gracias por todo lo que el Señor nos regala, por todo lo que el Señor nos ofrece a cada uno de nosotros. Por eso qué hermoso que en esta tarde nos unamos también para orar por toda nuestra madre iglesia. Por eso, Espíritu Santo, tú nos haces presente que Jesús invita a los hombres a seguirlo. Aún nos invita a dejar las redes de pesca, a otros el campo y a un tercero la mesa de recaudaciones. A todos los llama personalmente. Él pronuncia las palabras de invitación: ven, sígueme. Y ellos siguen ya la llama y aceptan sus exigencias. Espíritu Santo, tú despiertas las vocaciones a la vida sacerdotal y religiosa. Tú suscitas el anhelo del perfecto seguimiento de Jesús en los corazones de los jóvenes. Tú confieres a cada uno tus dones según tu beneplácito, y nadie llega al sacerdocio o al estado religioso sin tu iniciativa, sin tu impulso amoroso y sin tu guía. Para que la iglesia de hoy tenga vocaciones, es necesario tu acción. Por eso te pedimos que hagas germinar la gracia de la vocación en el corazón de muchos jóvenes. Dales valor para seguir con generosidad el llamado y vivir con alegría su vocación. Consérvales el primer amor a Cristo, para que perseveren fieles y den mucho fruto como los sarmientos que permanecen unidos a la vid. Enciende en nosotros la luz de la gracia, derrama amor en el corazón vacío y robustece siempre con tu fuerza la debilidad de nuestro cuerpo. Mi Jesús sacramentado, mi dulce amor y consuelo,
3: ¿quién te amará tanto que de amor por ti muriera?
2: Mi Jesús sacramentado, mi dulce amor y consuelo,
3: ¿quién te amará tanto que de amor por ti muriera?
2: Mi Jesús sacramentado, mi dulce amor y consuelo,
3: ¿quién te amará tanto que de amor por ti muriera?
2: Ahora vamos a escuchar este texto del Evangelio de San Mateo, capítulo 18, versículos del 1 al 5 y del 19 al 20. En aquel tiempo los discípulos vinieron a donde Jesús y le preguntaron: ¿quién es el mayor en el reino de los cielos? Jesús llamó a un niño, lo puso en medio de ellos y les dijo: en verdad les digo que si no vuelven a ser como niños, no entrarán en el reino de los cielos. Así que cualquiera que se haga pequeño como este niño, ese es el mayor en el reino de los cielos. Y cualquiera que reciba en mi nombre a uno como este, a mí me recibe. Por eso les digo que si dos de ustedes se ponen de acuerdo en la tierra para pedir cualquier cosa, le será dada por mi Padre que está en los cielos. Porque donde dos o tres están unidos en mi nombre, allí estoy yo en medio de ellos. Palabra del Señor.
3: Gloria a ti, Señor Jesús.
2: Digamos todos: somos tu pueblo y ovejas de tu rebaño.
3: Somos tu pueblo y ovejas de tu rebaño.
2: Cuán bueno y cuán agradable es que los hermanos convivan en armonía.
3: Somos tu pueblo y ovejas
4: de tu rebaño.
2: Es como el buen aceite que desde la cabeza va descendiendo por la barba de Aarón hasta el borde de sus vestiduras.
3: Somos tu pueblo y ovejas de tu rebaño.
2: Es como el rocío del Hermón que va descendiendo sobre los montes de Sion, donde se da esta armonía. El Señor concede bendición y vida eterna.
3: Somos tu pueblo y ovejas de tu rebaño.
2: Querida familia, querida comunidad cucaitense, en este mes de julio que hemos dado inicio desde ayer, nuestra arquidiócesis de Tunja se viste de fiesta para celebrar también a su patrono, el apóstol Santiago, ejemplo de entrega y respuesta vocacional. Por eso en este día en que queremos orar por las vocaciones a la vida religiosa y sacerdotal, pedimos al dueño de la mies que siga llamando a más jóvenes, tal como lo hizo con Santiago y con los demás apóstoles. Y nos unimos como verdaderos hermanos, tal como nos lo ha dicho la lectura hoy del Evangelio, en estos anhelos. En este contexto nos conviene recordar lo que ha pedido el Papa Francisco a toda la Iglesia, y es que nos comprometamos en construir un camino sinodal donde todos somos responsables, en este caso, de las vocaciones. A esta responsabilidad el Papa lo ha llamado la nueva cultura vocacional. Recordemos que en la exhortación apostólica Christus vivit, Cristo vive, el Santo Padre ha dejado en el corazón de la Iglesia, y de modo especial de quienes tienen la responsabilidad de trabajar con los jóvenes y de animarlos vocacionalmente, principios que revisten novedad a una especial actitud en cuanto al cuidado y acompañamiento de la vida y vocación de todos los miembros de la Iglesia. Desde hace varios años se ha venido hablando de la crisis vocacional real y preocupante. No porque el Señor no llame a uno a una especial consagración y seguimiento de Él, sino porque los métodos y las iniciativas con las que hacemos la pastoral vocacional han de ser nuevas, más amplias, fruto de un proceso de varios años de acompañamiento. A esta nueva realidad se suma la invitación que nos hace el Papa Francisco de no olvidar que toda pastoral es vocacional, toda formación es vocacional y toda espiritualidad es vocacional. La Iglesia hoy debe volcar su interés en lo que hemos empezado a llamar nueva cultura vocacional, que en último es el modo como nos preparamos a responder la llamada crisis vocacional y que busca redescubrir el compromiso que en este campo tenemos todos como pueblo de Dios, que ora y promueve y se compromete con las vocaciones. Esta tarea que comienza en la familia, se sigue en la parroquia con los espacios de la catequesis, la pastoral juvenil y otros en donde los jóvenes tienen la oportunidad de escuchar la voz del Maestro, a discernir el camino al que los llama en su vida. Seamos pues una comunidad comprometida en la cultura vocacional y manifestemos así nuestro anhelo de caminar como verdadero pueblo de Dios. Por eso qué hermoso, ustedes todos tenemos la responsabilidad de suscitar allí en el niño, en el joven, en todas las personas, este llamado a una vocación específica. Por eso con estos deseos vamos a continuar orando, vamos a unirnos a esta oración comunitaria. Acudamos ahora al Padre de amor para que fortalezca a su Iglesia de manera especial, dando muchas y santas vocaciones a la vida religiosa y consagrada. Vamos a unirnos todos diciendo: escucha, Señor, los clamores de tu pueblo.
0: Escucha, Señor, los clamores de tu pueblo.
2: Fortalece a las familias para que en su seno se inicie la experiencia de la fe y desde ella se cultiven las vocaciones.
0: Escucha, Señor, los clamores de tu pueblo.
2: Ayúdanos, Señor, para que en nuestra parroquia el servicio de la catequesis cada vez fundamente más profundamente a todos nuestros niños y jóvenes en la experiencia de la fe, de manera que sea una base sólida sobre la cual construyan su proyecto de vida.
0: Escucha, Señor, los clamores de tu pueblo.
2: Anima, Señor, los espacios de la pastoral juvenil en nuestra parroquia, para que en ellos los jóvenes puedan escuchar el llamado del Señor a entregar su vida de diversas maneras al servicio de su reino.
0: Escucha, Señor, los clamores de tu pueblo.
2: Anima a los educadores de nuestra comunidad para que desde su labor formativa puedan ayudar a fundamentar los verdaderos valores que construyen a la persona y sean aliento de las vocaciones en las distintas instituciones educativas.
0: Escucha, Señor, los clamores de tu pueblo.
2: Da firmeza y alegría vocacional a nuestro arzobispo y a todos los sacerdotes para que su testimonio contagie y anime a muchos jóvenes a seguir el camino de la vida sacerdotal.
0: Escucha, Señor, los clamores de tu pueblo.
2: Fortalece la labor de las comunidades religiosas presentes en nuestra arquidiócesis para que el ejercicio de su carisma anime a muchos jóvenes a comprometer su vida en evangelizar con este tipo de acciones.
0: Escucha, Señor, los clamores de tu pueblo.
2: En un momento de silencio, cada uno vamos a orar hoy para que el Señor siga suscitando obreros para que trabajen en su mies.

0: digamos todos, escucha, Señor, los clamores de tu pueblo.
1: Escucha, Señor, el clamor de tu pueblo.
0: Ayúdanos, Señor, en esto que hoy depositamos en tus manos. Lo hacemos por medio de tu Hijo Jesucristo, el Señor, que vive y reina por los siglos de los siglos.
2: Amén.
0: Amén.

0: Qué hermoso en esta noche sentir que el Señor nos ama, que el Señor nos llama a una vida nueva. El Señor nos desafía para que todos seamos promotores vocacionales. El grupo de oración, allí en casa, el papá, la mamá, allá en la institución educativa, allá en el trabajo, donde estemos, todos seamos promotores vocacionales. Y por eso qué hermoso sentir allá a un papá, una mamá, animando, enseñando a sus hijos la doctrina, enseñándole las oraciones, enseñándole a amar cada vez más a Dios. Por eso hoy le damos gracias a Dios por esta jornada de oración. En este mes de julio, recordemos que en este mes de julio, el Señor nos invita a contemplar también su preciosísima sangre. También contemplaremos nosotros esta fiesta de Nuestra Señora del Carmen. También, ya lo decía, esta hora santa, allí donde celebraremos nuestra fiesta arquidiocesana de Santiago Apóstol, donde oraremos también por todos los catequistas de la arquidiócesis y del mundo entero. En esta oportunidad, que todos el Señor nos conceda la gracia de hacer siempre su santa voluntad. Por eso los invito ahora, querida familia, en este mismo contexto nos vamos preparando para ofrecer nosotros hoy nuestro santo rosario a los pies de nuestro amado Jesús. Y bueno, los invitamos, estamos viviendo la novena de nuestro hermano José María Munévar Castellanos, y por eso qué mejor que hacerla a la luz de nuestro amado Jesús. Al reunirnos en esta noche para orar por nuestro hermano José María, recordemos una vez más que Dios es amor y vida, y también nuestro único consuelo. Por eso, con espíritu de fe, encontramos ahora esperanza, y en este acontecimiento triste se ilumina y adquiere otra perspectiva, así como Cristo resucitó, también nuestro hermano resucitará, y nosotros nos encontraremos un día en la casa del Padre, en compañía de la Santísima Virgen María y de todos los santos. Unámonos en oración y pidamos por nuestro hermano José María, por sus familiares, su esposa, sus hijos y amigos, por cada uno de nosotros quienes participamos de este momento especial. Por eso vamos a escuchar también la palabra de Dios, vamos a iluminar nuestra vida y vamos a pedirle al Señor que nos siga fortaleciendo, nos siga animando, nos siga moviendo a todos nosotros para hacer siempre la voluntad de nuestro Padre Dios. Dice el Señor, tanto en la vida como en la muerte le pertenecemos nosotros a nuestro amado Dios. El Evangelio nos propone hoy, el Evangelio de San Lucas, en ese capítulo 23, era alrededor del mediodía, el sol dejó de brillar y se oscureció toda la tierra hasta las 3 de la tarde. El velo del templo se rasgó por medio y Jesús con voz potente dijo: Padre, en tus manos encomiendo mi espíritu. Y dicho esto, expiró. Llegó entonces un miembro del Sanedrín llamado José, hombre recto y justo, y fue a ver a Pilato para pedirle el cuerpo de Jesús. Y después de bajarlo, lo envolvió en una sábana y lo colocó en un sepulcro cavado en la roca, donde nadie había sido sepultado. Y el primer día de la semana, al amanecer, las mujeres fueron al sepulcro con los perfumes que había preparado. Encontraron removida la piedra del sepulcro y entraron, pero no hallaron el cuerpo del Señor. Ellas no sabían qué pensar de todo esto, pero de repente se les presentaron dos personajes con vestiduras relumbrantes. Como las mujeres no se atrevían por temor a levantar la vista del suelo, ellos se preguntaron: ¿por qué buscan entre los muertos al que está vivo? No está aquí, resucitó. Palabra del Señor.
1: Gloria a ti, Señor Jesús.
0: Qué hermoso saber que el Señor nos habla hoy del misterio de la resurrección, nos habla de la vida, nos habla allí del encuentro personal con nuestro amado Jesús. Nos habla allí de cómo, vea, se oscureció el cielo, la tierra, y se oscureció absolutamente todo. Donde no está Jesús, hay oscuridad, hay muerte, hay desolación, hay tristeza, hay angustia. Y Jesús con voz potente dijo, allí, Padre, en tus manos encomiendo mi espíritu. Por eso, frente a la oscuridad, a la tristeza, a la angustia que cada uno de nosotros estemos viviendo, qué bello nosotros decirle, Padre, en tus manos encomiendo mi espíritu. Es experimentar el abandono en Dios, experimentar de cómo Él nos ama, de cómo Él desea lo mejor para cada uno de nosotros. Luego allí nos recuerda de el primer día de la semana, el día de la resurrección, el día domingo, el día del Señor, el día de la fiesta, el día grande para nosotros. Nos habla de un grupo de mujeres allá donde fueron a

0: es el mismo misterio que cada uno de nosotros también contemplaremos en algún momento de nuestra vida. Por eso sigamos celebrando, no la oscuridad, no el pecado, no la muerte, sino la resurrección. Oremos a Dios nuestro Padre, de quien nos tiene reservada una morada en su casa. Por eso digamos todos, escúchanos Padre misericordioso.
1: Escúchanos Padre misericordioso.
0: Por la gloriosa intercesión y méritos de la Santísima Virgen María, en la advocación de Nuestra Señora del Carmen, Madre y Abogada nuestra, mira compasivo a tu siervo José María.
1: Escucha, Señor misericordioso.
0: La piadosa muerte de San José, Padre nutricio de tu Hijo, dígnate admitir a tu siervo José María en la compañía de todos los bienaventurados.
1: Escúchanos, Padre Señor misericordioso.
0: Por la fiel solicitud de su ángel guardián y de todos los ángeles, condúcelo a tu presencia.
2: Condúcenos, Señor misericordioso.
0: Por el ejemplo e intercesión de los santos, condúcenos a una vida verdaderamente cristiana.
2: Escúchanos, Señor misericordioso.
0: Como hijos adoptivos que somos, unámonos en esta oportunidad ante la presencia hoy de nuestro amado Jesús con esa misma oración que Él nos enseñó. Padre nuestro,
1: Padre nuestro que estás en el cielo,
0: santificado sea tu nombre. Venga a nosotros tu reino, hágase tu voluntad en la tierra como en el cielo. Danos hoy nuestro pan de cada día, perdona nuestras ofensas, como también nosotros perdonamos a los que nos ofenden.
1: No nos dejes caer en la tentación y líbranos del mal. Amén.
0: Concédele, Señor, el descanso eterno.
1: Brille para ella la luz perpetua.
0: Concédele, Señor, el descanso eterno.
1: Brille para ella la luz perpetua.
0: Concédele, Señor, el descanso eterno.
1: Brille para ella la luz perpetua.
0: Nuestro hermano José María y todos los fieles difuntos, por la misericordia de Dios, descansen en paz.
1: Que así sea.
0: Padre amoroso, escucha en tu bondad las súplicas de cuantos imploramos tu misericordia por tu Hijo, a quien elegiste como miembro de tu pueblo durante su vida mortal, quien llamaste a tu presencia. Dígnate llevarlo al lugar de la luz y de la paz. Recíbelo en la asamblea de los santos, por Jesucristo nuestro Señor.
1: Amén.
0: Ahora preparémonos, querida familia, a vivir estos misterios hoy luminosos, ¿vea? El Evangelio, todo nos ha llevado hoy a hablar de la luz, de la resurrección, de la alegría del Señor. Por la señal de la Santa Cruz, de nuestros enemigos, líbranos, Señor, Dios nuestro, en el nombre del Padre, del Hijo, del Espíritu Santo.
2: Amén.
0: Jesús, mi Señor,
1: Redentor,
0: yo me arrepiento de todos los pecados que he cometido hasta hoy. Me pesa de todo corazón, porque con ellos he ofendido a Dios tan bueno.
1: Propongo firmemente no volver a pecar, y confío que por tu infinita misericordia me has de conceder el perdón de mis culpas y me has de llevar a la vida eterna.
0: Amén. En esta noche vamos a orar por ustedes, querido grupo de oración. Oremos también por todos nuestros hermanos enfermos. Oramos hoy por esta familia Munevar Celi. Oramos también en este día, oramos por todas las necesidades que el Señor coloque en nuestros corazones. Oramos también por la salud visual de Diana Marcela Rodríguez López. Oramos por Marcos Fidel Rodríguez. Oramos por tantas personas que piden que oremos por cada uno de ellos.
1: Los misterios que vamos a ofrecer hoy son luminosos. El primer misterio es el bautismo de Jesús en el río Jordán. Padre nuestro que estás en el cielo, santificado sea tu nombre. Venga a nosotros tu reino, hágase tu voluntad en la tierra como en el cielo.
2: Danos hoy nuestro pan de cada día, perdona nuestras ofensas como también nosotros perdonamos a los que nos ofenden. No nos dejes caer en la tentación y líbranos del mal.
1: Dios te salve María, llena eres de gracia, el Señor está contigo. Bendita tú eres entre todas las mujeres y bendito es el fruto de tu vientre, Jesús.
2: Santa María, Madre de Dios, ruega, Señora, por nosotros pecadores, ahora y en la hora de nuestra muerte. Amén.
1: Dios te salve María, llena eres de gracia, el Señor está contigo. Bendita tú eres entre todas las mujeres.

0: bendito es el fruto de tu vientre, Jesús.
1: Santa María, Madre de Dios, ruega, Señora, por nosotros, pecadores, ahora y en la hora de nuestra muerte. Amén.
0: Dios te salve, María, llena eres de gracia, el Señor está contigo. Bendita tú eres entre todas las mujeres, y bendito es el fruto de tu vientre, Jesús.
1: Santa María, Madre de Dios, ruega, Señora, por nosotros, pecadores, ahora y en la hora de nuestra muerte. Amén.
0: Dios te salve, María, llena eres de gracia, el Señor está contigo. Bendita tú eres entre todas las mujeres, y bendito es el fruto de tu vientre, Jesús.
1: Santa María, Madre de Dios, ruega, Señora, por nosotros, pecadores, ahora y en la hora de nuestra muerte. Amén.
0: Dios te salve, María, llena eres de gracia, el Señor está contigo. Bendita tú eres entre todas las mujeres, y bendito es el fruto de tu vientre, Jesús.
1: Santa María, Madre de Dios, ruega, Señora, por nosotros, pecadores, ahora y en la hora de nuestra muerte. Amén.
0: Dios te salve, María, llena eres de gracia, el Señor está contigo. Bendita tú eres entre todas las mujeres, y bendito es el fruto de tu vientre, Jesús.
1: Santa María, Madre de Dios, ruega, Señora, por nosotros, pecadores, ahora y en la hora de nuestra muerte. Amén.
0: Dios te salve, María, llena eres de gracia, el Señor está contigo. Bendita tú eres entre todas las mujeres, y bendito es el fruto de tu vientre, Jesús.
1: Santa María, Madre de Dios, ruega, Señora, por nosotros, pecadores, ahora y en la hora de nuestra muerte. Amén.
0: Dios te salve, María, llena eres de gracia, el Señor está contigo. Bendita tú eres entre todas las mujeres, y bendito es el fruto de tu vientre, Jesús.
1: Santa María, Madre de Dios, ruega, Señora, por nosotros, pecadores, ahora y en la hora de nuestra muerte. Amén.
0: Dios te salve, María, llena eres de gracia, el Señor está contigo. Bendita tú eres entre todas las mujeres, y bendito es el fruto de tu vientre, Jesús.
1: Santa María, Madre de Dios, ruega, Señora, por nosotros, pecadores, ahora y en la hora de nuestra muerte. Amén.
0: Dios te salve, María, llena eres de gracia, el Señor está contigo. Bendita tú eres entre todas las mujeres, y bendito es el fruto de tu vientre, Jesús.
1: Santa María, Madre de Dios, ruega, Señora, por nosotros, pecadores, ahora y en la hora de nuestra muerte. Amén.
0: Gloria al Padre, al Hijo y al Espíritu Santo.
1: Como era en un principio, ahora y siempre, por los siglos de los siglos. Amén.
0: Oh Jesús mío, perdona nuestros pecados, líbranos del fuego del infierno y lleva al cielo a todas las almas, especialmente las más necesitadas de tu infinita misericordia. Amén.
2: Mi Jesús sacramentado, mi dulce amor y consuelo.
0: ¿Quién te amará tanto que de amor por ti muriera?
2: Mi Jesús sacramentado, mi dulce amor y consuelo.
0: ¿Quién te amará tanto que de amor por ti muriera?
2: Mi Jesús sacramentado, mi dulce amor y consuelo.
0: ¿Quién te amará tanto que de amor por ti muriera?
2: Si hay otras dos personas que quieran ir ofreciendo el Santo Rosario, lo vamos a hacer con todo el cariño entre todos. Qué hermoso vivir este Santo Rosario.

0: En el segundo misterio luminoso, contemplamos el milagro de las bodas de Cana.
1: Padre nuestro que estás en el cielo, santificado sea tu nombre.
2: Venga a nosotros tu reino, hágase tu voluntad en la tierra como en el cielo.
0: Danos hoy nuestro pan de cada día, perdona nuestras ofensas, como también nosotros perdonamos a los que nos ofenden. No nos dejes caer en tentación y líbranos del mal.
2: Dios te salve María, llena eres de gracia, el Señor está contigo. Bendita tú eres entre todas las mujeres y bendito es el fruto de tu vientre Jesús.
0: Santa María, Madre de Dios, ruega por nosotros pecadores, ahora y en la hora de nuestra muerte. Amén.
2: Dios te salve María, llena eres de gracia, el Señor está contigo. Bendita tú eres entre todas las mujeres y bendito es el fruto de tu vientre Jesús.
0: Santa María, Madre de Dios, ruega por nosotros pecadores, ahora y en la hora de nuestra muerte. Amén.
2: Dios te salve María, llena eres de gracia, el Señor está contigo. Bendita tú eres entre todas las mujeres y bendito es el fruto de tu vientre, Jesús.
0: Santa María, Madre de Dios, ruega por nosotros pecadores, ahora y en la hora de nuestra muerte. Amén.
2: Dios te salve María, llena eres de gracia, el Señor está contigo. Bendita tú eres entre todas las mujeres y bendito es el fruto de tu vientre, Jesús.
0: Santa María, Madre de Dios, ruega por nosotros los pecadores, ahora y en la hora de nuestra muerte. Amén.
2: Dios te salve María, llena eres de gracia, el Señor está contigo. Bendita tú eres entre todas las mujeres y bendito es el fruto de tu vientre, Jesús.
0: Santa María, Madre de Dios, ruega por nosotros pecadores, ahora y en la hora de nuestra muerte. Amén.
2: Dios te salve María, llena eres de gracia, el Señor está contigo. Bendita tú eres entre todas las mujeres y bendito es el fruto de tu vientre, Jesús.
0: Santa María, Madre de Dios, ruega por nosotros pecadores, ahora y en la hora de nuestra muerte. Amén.
2: Dios te salve María, llena eres de gracia, el Señor está contigo. Bendita tú eres entre todas las mujeres y bendito es el fruto de tu vientre, Jesús.
0: Santa María, Madre de Dios, ruega por nosotros pecadores, ahora y en la hora de nuestra muerte. Amén.
2: Dios te salve María, llena eres de gracia, el Señor está contigo. Bendita tú eres entre todas las mujeres y bendito es el fruto de tu vientre, Jesús.
0: Santa María, Madre de Dios, ruega por nosotros pecadores, ahora y en la hora de nuestra muerte. Amén.
2: Dios te salve María, llena eres de gracia, el Señor está contigo. Bendita tú eres entre todas las mujeres y bendito es el fruto de tu vientre, Jesús.
0: Santa María, Madre de Dios, ruega por nosotros pecadores, ahora y en la hora de nuestra muerte. Amén.
2: Dios te salve María, llena eres de gracia, el Señor está contigo. Bendita tú eres entre todas las mujeres y bendito es el fruto de tu vientre, Jesús.
0: Gloria, Santa María, Madre de Dios, ruega por nosotros pecadores, ahora y en la hora de nuestra muerte. Amén.
2: Gloria al Padre, al Hijo y al Espíritu Santo,
0: como era en el principio, ahora y siempre, por los siglos de los siglos. Amén. Amén. Oh mi buen Jesús,
2: perdona nuestros pecados, líbranos del fuego del infierno, lleva al cielo a todas las almas, especialmente las más necesitadas de vuestra infinita misericordia. Amén.
0: Bendito. Quien te amará tanto que de amor por ti muriera. Quien te amará tanto que de amor por ti muriera. Quien te amará tanto que de amor por ti muriera.

0: En el tercer misterio contemplamos el anuncio del reino de Dios, invitándonos a la conversión. Padre nuestro que estás en los cielos, santificado sea en tu nombre. Venga a nosotros tu reino, hágase tu voluntad, sea en la tierra como en el cielo.
1: Danos hoy nuestro pan de cada día, perdona nuestras ofensas, como también nosotros perdonamos a los que nos ofenden. No nos dejes caer en tentación y líbranos del mal. Amén.
0: Dios te salve María, llena eres de gracia, el Señor está contigo. Bendita tú eres entre todas las mujeres, bendito es el fruto de tu vientre, Jesús.
2: Santa María, Madre de Dios, ruega por nosotros los pecadores, ahora y en la hora de nuestra muerte. Amén.
0: Dios te salve María, llena eres de gracia, el Señor está contigo. Bendita tú eres entre todas las mujeres, bendito es el fruto de tu vientre, Jesús.
2: Santa María, Madre de Dios, ruega por nosotros los pecadores, ahora y en la hora de nuestra muerte. Amén.
0: Dios te salve María, llena eres de gracia, el Señor está contigo. Bendita tú eres entre todas las mujeres, bendito es el fruto de tu vientre, Jesús.
2: Santa María, Madre de Dios, ruega por nosotros los pecadores, ahora y en la hora de nuestra muerte. Amén.
0: Dios te salve María, llena eres de gracia, el Señor está contigo. Bendita tú eres entre todas las mujeres, bendito es el fruto de tu vientre, Jesús.
2: Santa María, Madre de Dios, ruega por nosotros los pecadores, ahora y en la hora de nuestra muerte. Amén.
0: Dios te salve María, llena eres de gracia, el Señor está contigo. Bendita tú eres entre todas las mujeres, bendito es el fruto de tu vientre, Jesús.
2: Santa María, Madre de Dios, ruega por nosotros los pecadores, ahora y en la hora de nuestra muerte. Amén.
0: Dios te salve María, llena eres de gracia, el Señor está contigo. Bendita tú eres entre todas las mujeres, bendito es el fruto de tu vientre, Jesús.
2: Santa María, Madre de Dios, ruega por nosotros los pecadores, ahora y en la hora de nuestra muerte. Amén.
0: Dios te salve María, llena eres de gracia, el Señor está contigo. Bendita tú eres entre todas las mujeres, bendito es el fruto de tu vientre, Jesús.
2: Santa María, Madre de Dios, ruega por nosotros los pecadores, ahora y en la hora de nuestra muerte. Amén.
0: Dios te salve María, llena eres de gracia, el Señor está contigo. Bendita tú eres entre todas las mujeres, bendito es el fruto de tu vientre, Jesús.
2: Santa María, Madre de Dios, ruega por nosotros los pecadores, ahora y en la hora de nuestra muerte. Amén.
0: Dios te salve María, llena eres de gracia, el Señor está contigo. Bendita tú eres entre todas las mujeres, bendito es el fruto de tu vientre, Jesús.
2: Santa María, Madre de Dios, ruega por nosotros los pecadores, ahora y en la hora de nuestra muerte. Amén.
0: Dios te salve María, llena eres de gracia, el Señor está contigo. Bendita tú eres entre todas las mujeres, bendito es el fruto de tu vientre, Jesús.
2: Santa María, Madre de Dios, ruega por nosotros los pecadores, ahora y en la hora de nuestra muerte. Amén.
0: Gloria al Padre, gloria al Hijo, gloria al Espíritu Santo.
2: Como era al principio, ahora y siempre, por los siglos de los siglos. Amén.
0: Oh mi buen Jesús, perdona nuestros pecados,
2: líbranos del fuego del infierno, lleva al cielo todas las almas, especialmente las más necesitadas de tu infinita misericordia. Amén.
3: Mi Jesús sacramentado, mi dulce amor y consuelo.
2: ¿Quién te amará tanto que amor muriera por ti?
3: Mi Jesús sacramentado, mi dulce amor y consuelo.
2: ¿Quién te amará tanto que por ti muriera?
3: Mi Jesús sacramentado, mi dulce amor y consuelo.
2: ¿Quién te amará tanto que por ti muriera?

0: El cuarto es la transfiguración de nuestro Señor Jesucristo.
1: Padre nuestro que estás en el cielo, santificado sea tu nombre. Venga a nosotros tu reino, hágase tu voluntad en la tierra como en el cielo.
0: Danos hoy nuestro pan de cada día, perdona nuestras ofensas, como también nosotros perdonamos a los que nos ofenden. No nos dejes caer en la tentación y líbranos del mal. Amén.
1: Dios te salve María, llena eres de gracia, el Señor está contigo. Bendita tú eres entre todas las mujeres y bendito es el fruto de tu vientre, Jesús.
0: Santa María, Madre de Dios, ruega por nosotros pecadores, ahora y en la hora de nuestra muerte. Amén.
1: Dios te salve María, llena eres de gracia, el Señor está contigo. Bendita tú eres entre todas las mujeres y bendito es el fruto de tu vientre, Jesús.
0: Santa María, Madre de Dios, ruega por nosotros pecadores, ahora y en la hora de nuestra muerte. Amén.
1: Dios te salve María, llena eres de gracia, el Señor está contigo. Bendita tú eres entre todas las mujeres y bendito es el fruto de tu vientre, Jesús.
0: Santa María, Madre de Dios, ruega por nosotros pecadores, ahora y en la hora de nuestra muerte. Amén.
1: Dios te salve María, llena eres de gracia, el Señor está contigo. Bendita tú eres entre todas las mujeres y bendito es el fruto de tu vientre, Jesús.
0: Santa María, Madre de Dios, ruega por nosotros pecadores, ahora y en la hora de nuestra muerte. Amén.
1: Dios te salve María, llena eres de gracia, el Señor está contigo. Bendita tú eres entre todas las mujeres, bendito el fruto de tu vientre, Jesús.
0: Santa María, Madre de Dios, ruega por nosotros pecadores, ahora y en la hora de nuestra muerte. Amén.
1: Dios te salve María, llena eres de gracia, el Señor está contigo. Bendita tú eres entre todas las mujeres y bendito el fruto de tu vientre, Jesús.
0: Santa María, Madre de Dios, ruega por nosotros pecadores, ahora y en la hora de nuestra muerte. Amén.
1: Dios te salve María, llena eres de gracia, el Señor está contigo. Bendita tú eres entre todas las mujeres y bendito el fruto de tu vientre, Jesús.
0: Santa María, Madre de Dios, ruega por nosotros pecadores, ahora y en la hora de nuestra muerte. Amén.
1: Dios te salve María, llena eres de gracia, el Señor está contigo. Bendita tú eres entre todas las mujeres y bendito el fruto de tu vientre, Jesús.
0: Gloria a Santa María, Madre de Dios, ruega por nosotros pecadores, ahora y en la hora de nuestra muerte. Amén.
1: Gloria al Padre, gloria al Hijo y gloria al Espíritu Santo.
0: Como era en un principio, ahora y siempre, por los siglos de los siglos. Amén.
2: Oh, mi buen Jesús, perdona nuestros pecados, líbranos del fuego eterno del infierno, lleva al cielo todas las almas, especialmente a las más necesitadas, de vuestra infinita misericordia. Amén. Mi Jesús sacramentado, mi dulce amor y consuelo.
3: ¿Quién te amará tanto que de amor por ti muriera?
2: Mi Jesús sacramentado, mi dulce amor y consuelo.
3: ¿Quién te amará tanto que de amor por ti muriera?
2: Mi Jesús sacramentado, mi dulce amor y consuelo.
3: ¿Quién te amará tanto que de amor por ti muriera?

0: El quinto misterio es la institución de la Eucaristía. Padre nuestro que estás en el cielo, santificado sea tu nombre. Venga a nosotros tu reino, hágase tu voluntad en la tierra como en el cielo.
1: Danos hoy nuestro pan de cada día, perdona nuestras ofensas,
2: como también nosotros perdonamos a los que nos ofenden. No nos dejes caer en la tentación y líbranos del mal.
0: Dios te salve María, llena eres de gracia, el Señor es contigo. Bendita tú eres entre todas las mujeres
1: y bendito es el fruto de tu vientre, Jesús.
2: Santa María, Madre de Dios, ruega por nosotros pecadores, ahora y en la hora de nuestra muerte. Amén.
1: Dios te salve María, llena eres de gracia, el Señor es contigo. Bendita tú eres entre todas las mujeres y bendito es el fruto de tu vientre, Jesús.
2: Santa María, Madre de Dios, ruega por nosotros pecadores, ahora y en la hora de nuestra muerte. Amén.
1: Dios te salve María, llena eres de gracia, el Señor es contigo. Bendita tú eres entre todas las mujeres y bendito es el fruto de tu vientre, Jesús.
2: Santa María, Madre de Dios, ruega por nosotros pecadores, ahora y en la hora de nuestra muerte. Amén.
1: Dios te salve María, llena eres de gracia, el Señor es contigo. Bendita tú eres entre todas las mujeres y bendito es el fruto de tu vientre, Jesús.
2: Santa María, Madre de Dios, ruega por nosotros pecadores, ahora y en la hora de nuestra muerte. Amén.
1: Dios te salve María, llena eres de gracia, el Señor es contigo. Bendita tú eres entre todas las mujeres y bendito es el fruto de tu vientre, Jesús.
2: Santa María, Madre de Dios, ruega por nosotros pecadores, ahora y en la hora de nuestra muerte. Amén.
1: Dios te salve María, llena eres de gracia, el Señor es contigo. Bendita tú eres entre todas las mujeres y bendito es el fruto de tu vientre, Jesús.
2: Santa María, Madre de Dios, ruega por nosotros pecadores, ahora y en la hora de nuestra muerte. Amén.
1: Dios te salve María, llena eres de gracia, el Señor es contigo. Bendita tú eres entre todas las mujeres y bendito es el fruto de tu vientre, Jesús.
2: Santa María, Madre de Dios, ruega por nosotros pecadores, ahora y en la hora de nuestra muerte. Amén.
1: Dios te salve María, llena eres de gracia, el Señor es contigo. Bendita tú eres entre todas las mujeres y bendito es el fruto de tu vientre, Jesús.
2: Santa María, Madre de Dios, ruega por nosotros pecadores, ahora y en la hora de nuestra muerte. Amén.
1: Dios te salve María, llena eres de gracia, el Señor es contigo. Bendita tú eres entre todas las mujeres y bendito es el fruto de tu vientre, Jesús.
2: Santa María, Madre de Dios, ruega por nosotros pecadores, ahora y en la hora de nuestra muerte. Amén.
1: Dios te

0: Gloria al Padre, y al Hijo, y al Espíritu Santo.
1: Como era en el principio, ahora y siempre, por los siglos de los siglos. Amén.
0: Oh mi buen Jesús, perdona nuestros pecados, líbranos del fuego eterno del infierno, lleva al cielo a todas las almas, especialmente a las más necesitadas, de vuestra infinita misericordia. Amén. Mi Jesús sacramentado, mi dulce amor y consuelo.
1: ¿Quién te amará tanto que de amor por ti muriera?
0: Mi Jesús sacramentado, mi dulce amor y consuelo.
1: ¿Quién te amará tanto que de amor por ti muriera?
0: Unámonos en esta noche para orar por las intenciones del Santo Padre, el Papa León. Oramos hoy por todos estos hermanos fallecidos allí en Venezuela. Oramos por todos los que están prestando también su servicio allí, de alegrar el corazón, la vida de tantas personas, quienes están allí también ayudando a rescatar, quienes han hecho caridad. Y oramos hoy por las familias, oramos hoy por la señora Elizabeth, por sus hijos, oramos por cada uno de ustedes, querida familia, quienes han venido a vivir este encuentro con Jesús. Oramos también por la salud visual de Diana Marcela Rodríguez López. Oramos por Marcos Fidel Rodríguez y oremos hoy por toda nuestra arquidiócesis de Tunja. Padre nuestro que estás en el cielo, santificado sea tu nombre. Venga a nosotros tu reino, hágase tu voluntad en la tierra como en el cielo.
1: Danos hoy nuestro pan de cada día, perdona nuestras ofensas, como también nosotros perdonamos a los que nos ofenden. No nos dejes caer en la tentación y líbranos del mal.
0: Dios te salve María, llena eres de gracia, el Señor es contigo. Bendita tú eres entre todas las mujeres y bendito es el fruto de tu vientre, Jesús.
1: Santa María, Madre de Dios, ruega por nosotros pecadores, ahora y en la hora de nuestra muerte. Amén.
0: Dios te salve María, llena eres de gracia, el Señor es contigo. Bendita tú eres entre todas las mujeres y bendito es el fruto de tu vientre, Jesús.
1: Santa María, Madre de Dios, ruega por nosotros pecadores, ahora y en la hora de nuestra muerte. Amén.
0: Dios te salve María, llena eres de gracia, el Señor es contigo. Bendita tú eres entre todas las mujeres y bendito es el fruto de tu vientre, Jesús.
1: Santa María, Madre de Dios, ruega por nosotros pecadores, ahora y en la hora de nuestra muerte. Amén.
0: Gloria al Padre, y al Hijo, y al Espíritu Santo.
1: Como era en el principio, ahora y siempre, por los siglos de los siglos. Amén.
0: Dios te salve, Reina y Madre, Madre de misericordia, vida, dulzura y esperanza nuestra. Dios te salve, a ti clamamos los desterrados hijos de Eva. A ti suspiramos gimiendo y llorando en este valle de lágrimas. Ea pues, Señora, abogada nuestra, vuelve a nosotros tus ojos misericordiosos. Después de este destierro, muéstranos a Jesús, fruto bendito de tu vientre, oh clemente, oh piadosa, oh dulce Virgen María. Ruega por nosotros, Santa Madre de Dios, para que seamos dignos de alcanzar las promesas y gracias de nuestro Señor Jesucristo en el cielo. Amén. Bendita sea tu pureza, eternamente lo sea, pues todo un Dios se recrea en tan graciosa belleza. A ti, celestial princesa, Virgen Sagrada María, yo te ofrezco en esta noche alma, vida y corazón. Mírame con compasión, no me dejes, Madre mía. Bajo tu amparo nos acogemos, Santa Madre de Dios. No desprecie las oraciones que te dirigimos en nuestras necesidades. Antes bien, líbranos de todo peligro, oh Virgen gloriosa y bendita. Amén.

0: Nos diste, Señor, el pan del cielo,
1: que contiene en sí todo deleite.
0: Oremos. Señor nuestro Jesucristo, que en este sacramento admirable nos dejaste el memorial de tu pasión, concédenos venerar de tal modo los sagrados misterios de tu cuerpo y de tu sangre, que experimentemos constante

0: sea Dios.
1: Bendito sea Dios.
0: Bendito sea su santo nombre.
1: Bendito sea su santo nombre.
0: Bendito sea Jesucristo, verdadero Dios y verdadero hombre.
1: Bendito sea Jesucristo, verdadero Dios y verdadero hombre.
0: Bendito sea el nombre de Jesús.
1: Bendito sea el nombre de Jesús.
0: Bendito sea su sacratísimo corazón.
1: Bendito sea su sacratísimo corazón.
0: Bendito sea su preciosísima sangre.
1: Bendito sea su preciosísima sangre.
0: Bendita sea bendito sea Jesús en el Santísimo Sacramento del altar.
1: Bendito sea Jesús en el Santísimo Sacramento del altar.
0: Bendito sea el Espíritu Santo Consolador.
1: Bendito sea el Espíritu Santo Consolador.
0: Bendita sea la excelsa Madre de Dios, María Santísima.
1: Bendita sea la excelsa Madre de Dios y de María Santísima.
0: Bendita sea su Santa Inmaculada Concepción.
1: Bendita sea su Santa Inmaculada Concepción.
0: Bendita sea su Santa Inmaculada Concepción.
1: Bendita sea su Santa Inmaculada Concepción.
0: Bendita su gloriosa Asunción.
1: Bendita su gloriosa Asunción.
0: Bendito sea el nombre de María Virgen y Madre.
1: Bendito sea el nombre de María Virgen y Madre.
0: Bendito sea San José, su castísimo esposo.
1: Bendito sea San José, su castísimo esposo.
0: Bendito sea Dios en sus ángeles y en sus santos.
1: Bendito sea Dios en sus ángeles y en sus santos.
0: Señor, danos sacerdotes.
1: Señor, danos sacerdotes.
0: Señor, danos muchos sacerdotes.
1: Señor, danos muchos sacerdotes.
0: Señor, danos muchos y santos sacerdotes.
1: Señor, danos muchos y santos sacerdotes.
0: Señor, regálanos vocaciones.
1: Señor, regálanos vocaciones.
0: Regálanos el don de la paz.
1: Regálanos el don de la paz.
0: El don de la unidad.
1: El don de la unidad.
0: El don de la alegría.
1: El don de la alegría.
0: Amén.
1: Amén.
0: Los invito ahora para que recibamos la bendición de nuestro amado Jesús y así nos preparamos para vivir este encuentro personal con Él mismo.

0: Con esta alegría que hay allí en el corazón de cada uno de ustedes, unámonos para orar a Santa Lucía por la salud visual de Diana Marcela Rodríguez López, intención de Marco Fidel Rodríguez. Unámonos por la Pascua de nuestro hermano José María. Oramos por ustedes quienes han venido a vivir este encuentro. Oramos por el grupo de oración. Oramos por todas las personas que han venido durante toda esta jornada a doblar su rodilla y a tener un encuentro personal con Jesús. En el nombre del Padre, y del Hijo, y del Espíritu Santo.
1: Amén.
0: La gracia de nuestro Señor Jesucristo.

conscientes de que nuestro pecado nos lleva a la muerte. El pecado oscurece nuestra vida espiritual, por eso experimentemos hoy la alegría del Señor.

0: que has venido a llamar a los pecadores. Cristo, ten piedad.
1: Cristo, ten piedad.
0: Tú que estás sentado a la derecha del Padre para interceder por nosotros,

Oh Dios, que nos alegras en esta noche con la conmemoración de Santa Lucía, concede la ayuda de sus méritos a cuantos hemos sido iluminados con el ejemplo de su virginidad y fortaleza, por nuestro Señor Jesucristo.

0: Lectura de la profecía de Amós. En aquellos días, Amasías, sacerdote de Betel, envió un mensaje a Jeroboam, rey de Israel. Amós está conspirando contra ti en medio de Israel. El país no puede ya soportar sus palabras. Esto es lo que dice Amós: Jeroboam morirá de espada, Israel será deportado de su tierra. Y Amasías dijo a Amós: vidente, vete, huye al territorio de Judá, allí podrás ganarte el pan, y allí profetizarás. Pero en Betel no vuelvas a profetizar, porque es el santuario del rey y la casa del reino. Pero Amós respondió a Amasías: yo no soy profeta ni hijo de profeta. Yo era un pastor y un cultivador de sicomoros, pero el Señor me arrancó de mi rebaño y me dijo: ve, profetiza a mi pueblo Israel. Pues bien, escucha la palabra del Señor. Tú me dices: no profetices sobre Israel y no vaticines contra la casa de Isaac. Por eso, esto dice el Señor: tu mujer deberá prostituirse en la ciudad, tus hijos y tus hijas caerán por la espada, tu tierra será repartida a cordel, tú morirás en un país impuro, e Israel será deportado de su tierra. Palabra de Dios.
1: Respondemos todos: los mandamientos del Señor son verdaderos y enteramente justos.
2: Los mandamientos del Señor son verdaderos y enteramente justos.
1: La ley del Señor es perfecta y es descanso del alma. El precepto del Señor es fiel e instruye a los ignorantes. Los mandamientos del Señor son verdaderos y enteramente justos. Los mandatos del Señor son rectos y alegran el corazón. La norma del Señor es límpida y da luz a los ojos. Los mandamientos del Señor son verdaderos y enteramente justos. El temor del Señor es puro y eternamente estable. Los mandamientos del Señor son verdaderos y enteramente justos. Del Señor son verdaderos y enteramente justos, más preciosos que el oro, más que el oro fino, más dulces que la miel de un panal que destila. Los mandamientos del Señor son verdaderos y enteramente justos.
3: Por los poetas que nacen por las flores del camino, por el rezo de las madres, por la sonrisa del niño, por la gente que se quiere, por el agua de los ríos, por la libertad.

0: En aquel tiempo subió Jesús a una barca, cruzó a la otra orilla y fue a su ciudad. En esto le presentaron un paralítico acostado en una camilla. Viendo la fe que tenían, dijo al paralítico: «Ánimo, hijo, tus pecados te son perdonados». Algunos de los escribas se dijeron: «Este blasfema». Jesús, sabiendo lo que pensaban, les dijo: «¿Por qué piensan mal en sus corazones? ¿Qué es más fácil, decir tus pecados te son perdonados, o decir levántate y echa a andar? Pues para que vean que el Hijo del Hombre tiene potestad en la tierra para perdonar pecados». Entonces dice al paralítico: «Ponte en pie, coge tu camilla y vete a tu casa». Se puso en pie y se fue a su casa. Al ver esto, la gente quedó sobrecogida y alababa a Dios, que da a los hombres tal potestad. Palabra del Señor.
1: Gloria a ti, Señor Jesús.
0: Tenga la bondad, querida familia, de sentarse. Hoy escuchábamos en la primera lectura de cómo a Amós le prohíben hablar en nombre de Dios. Y también por aquí en el Evangelio encontramos que a Jesús también le están diciendo que es un blasfema. ¿Y por qué? Porque le ha dicho a este joven: «Ánimo, levántate, tus pecados están perdonados». Querida familia, vea todo lo que hace el Señor en favor de su pueblo. Y después de que nos trata con cariño, con amor, ¿no?, le damos nosotros la espalda, terminamos nosotros allí haciendo otras cosas contrarias a lo que Dios nos ofrece. Amós, vea allí, bueno, este sacerdote llamado Amasías, allí dice que es sacerdote de Betel, envió un mensajero al rey que se llama Jeroboam para decirle, bueno, para calumniarlo: «Amós está conspirando contra ti en medio de Israel». ¿No? Somos expertos a veces para sembrar cizaña, a veces para calumniar, para, bueno, dividir, para confundir nosotros. Pero ya nos ponen a anunciar el Evangelio y ahí sí, no, todos nos escondemos, todos nos da pena, a todos que eso no es lo nuestro. El país no puede ya soportar sus palabras. Esto es lo que dice Amós. Allí mire lo que dice Jeroboam: «Morirá a espada e Israel será deportada de su tierra». O sea que le anunciaron lápida al pobre Amós allá si sigue hablando en nombre de Dios. Y allí mire lo que dice Amós también: «Yo no soy profeta ni hijo de profeta. Yo era un pastor y un cultivador de sicomoros, pero el Señor me arrancó de mi rebaño y me dijo: ve, profetiza a mi pueblo Israel. Escucha la palabra del Señor. No profetices sobre Israel y no vaticines contra la casa de Isaac». Lo que tiene que hacer allí es, dice, por eso esto dice el Señor. Y bueno, viene toda la... el juicio del Señor: «Tu mujer deberá prostituirse en la ciudad». Bueno, recordemos todo lo que pasa cuando el hombre se aparta de Dios, termina adorando a las bestias, termina haciendo cosas que no. Entonces, por eso, querida familia, no endurezcamos nuestro corazón a Dios, abramos el corazón para Dios. Allí escuchábamos en el Evangelio también, allí donde el Señor solamente nos dice: «Ánimo». Vea, el Señor lo primero que hace no es sanar. Él ve que hay otro problema más grande para nosotros. ¿Y cuál es? Es el pecado. El pecado nos enferma, el pecado nos estresa, el pecado nos divide, el pecado nos aleja y el pecado nos lleva también allí a morir. ¿Y qué dice el Señor? Primero, perdonar el pecado. Luego le dice: «Por favor, toma tu camilla y vete a tu casa». Entonces, querida familia, sintámonos hoy que el Señor nos quiere reconciliar, nos quiere perdonar, que el Señor nos desea expresar solamente perdón, amor a cada uno de nosotros. Dios los bendiga, Dios siga derramando abundantes bendiciones y que cada uno de nosotros solamente sigamos la voz del Señor, ya que Él nos invita para que tengamos vida y la tengamos en abundancia. Gloria al Padre y al Hijo y al Espíritu Santo.
1: Como era en el principio, ahora y siempre, por los siglos de los siglos. Amén.

0: oren, hermanos, para que ese sacrificio mío, suyo, sea agradable a Dios Padre Todopoderoso.
1: Para la alabanza y gloria de su nombre, para nuestro bien, el de toda su santa iglesia.
0: Señor, que los dones que te presentamos en esta conmemoración de Santa Lucía sean tan agradables a tu bondad como lo fue para ti el combate de su martirio, por Jesucristo nuestro Señor.
1: Amén.
0: El Señor esté con ustedes.
1: Con tu espíritu.
0: Levantemos el corazón.
1: Lo tenemos levantado hacia el Señor.
0: Demos gracias al Señor nuestro Dios.
1: Es justo y necesario.
0: En verdad es justo y necesario, es nuestro deber y salvación, darte gracias siempre y en todo lugar, Señor Padre Santo, Dios Todopoderoso y Eterno. Porque la sangre de la gloriosa mártir Santa Lucía, derramada como la de Cristo para confesar tu nombre, manifiesta las maravillas de tu poder, pues en su martirio, Señor, has sacado fuerza de lo débil, haciendo de la fragilidad tu propio testimonio, por Cristo, Señor nuestro. Por eso, con las virtudes del cielo, te aclamamos continuamente en la tierra, alabando tu gloria sin cesar.